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0: Mateo Kogan en la puesta al aire, con Mati Gonet en la producción periodística. Estamos con Gerardo Franco en esta previa, entonces, para meternos en busca del cuarto semifinalista. Hasta acá, Argentina y Suiza buscan esa posibilidad. Francia y España ya están por un lado. Inglaterra está buscando rival. ¿Será Argentina o será Suiza? Esto lo sabremos, bueno, en la jornada de hoy. Habrá que ver, bueno, incluso puede ser en la jornada de mañana, si hay alargue y si hay penales. Pero a las 10 comienza el fútbol por Carve Deportiva. Es un lindo partido, más allá de la diferencia que puede haber entre Argentina y Suiza desde lo previo. Creo, y ya lo sumo a Jera, desde mi punto de vista, Jera, me parece, de los choques que había, yo creo que es el más desparejo. Pero cuando digo desparejo, no es una diferencia abismal. Simplemente me parece que el resto estaba un poco más cortito. Este me parece que es un poco más lejano, me parece, ¿eh?
1: ¿Cómo estás, Seba? Qué gusto de saludarte hoy en esta continuidad, obviamente, de Carve Deportiva y la actividad del Mundial. Coincido contigo, creo que acá Argentina es favorita. Quizá la duda puede pasar por, bueno, lo que le vino pasando justamente al albiceleste en los últimos encuentros, en estas fases de mata-mata, ¿no? Ese Cabo Verde que lo llevó a la largue, ese Egipto que durante 70 y pico de minutos lo tuvo con un pie afuera del Mundial a la selección de Scaloni, pero que después, con mucho carácter, con, bueno, como juega una selección grande, terminó sacando ese partido sobre el final. Pero está claro que Argentina parte como el favorito en este partido, con una diferencia a priori mayor de, por ejemplo, lo que acabábamos de ver, ¿no? Y creo que todos coincidíamos que esta Inglaterra-Noruega, si bien nos inclinábamos en que Inglaterra se podía llevar esa clasificación a semifinales, veíamos un partido que fue, como en definitiva lo terminamos viendo, ¿no? Un partido apretado, un partido que podía ser largo y que de hecho lo fue, más allá de que rápidamente en el alargue lo quebró Inglaterra y se lo terminó llevando, pero era parejo. Este Argentina con Suiza a priori parte como Argentina la favorita. Incluso te diría, de los partidos que hemos visto, podría animarme a dar el paso de decir, debería resolverlo los 90 minutos.
0: Está bien, y voy por tu camino desde lo previo, ¿no? Después habrá que ver cómo va el partido, y si se da esto. En un rato, Jera, vas a confirmar Argentina y, bueno, y Suiza.
1: Está todo confirmado.
0: Ahí está, pero Argentina, como para tirar algún dato antes de la confirmación oficial, en un ratito nada más, ya Paredes da la sensación de que ya está para quedarse de 5, o sea, en condiciones normales Paredes es el 5 de Argentina. Si no lo hizo en el arranque es porque llegó con alguna dolencia de boca.
1: Sí, señor, lo dijo Scaloni en algún pasaje del Mundial. No estaba en condiciones de jugar y de a poco lo fue administrando, pero hoy sí, bueno, ya es un número cantado, ¿no?
0: Ahí está, y lo otro para hoy, vos lo vas a confirmar después, los 11, pero va Julián Álvarez de titular, no Lautaro Martínez.
1: Correcto, sí, no va a estar el Toro en este caso como titular de arranque. Sí va a estar Julián Álvarez. Bueno, han alternado uno y otro, han jugado juntos también, sí. En el último partido, por ejemplo, sucedió esto en un pasaje del mismo, pero hoy sale Julián Álvarez Laraña. Julián Álvarez sale como titular para este juego.
0: Y en Suiza estaba viendo que para mí son los cuatro mejores de arriba, son los que van hoy, con Rieder por el costado derecho, con Ndoye por el costado izquierdo, con So, que no arrancó de titular, pero sin embargo So ha sido fundamental para Suiza, y bueno, y con Embolo, que bueno, que es el número 7, es el jugador definitivamente importante arriba. Pero para mí estos cuatro son lo mejor que tiene Suiza en materia ofensiva.
1: Sí, señor, pone lo mejor que tiene, bueno, con esa punta de lanza, ¿no? El número 7, Embolo, que es la referencia que tiene esta

0: no fue una gran expresión futbolística, o por lo menos en cuanto al ataque, terminó yendo por la vía de los penales. Hoy seguramente tendrá un partido en el que no la va a tener fácil en materia de ataque y poder romper la defensa de Argentina, pero coincido con esto que vos decís, lo mejor que tiene lo pone de arranque este conjunto suizo, que corregime si me equivoco, pero aparece como también novedad en cuanto a este partido la presencia del lateral izquierdo de Ricardo Rodríguez.
1: Sí.
0: Que no venía siendo titular.
1: No, cerraba los partidos pero no los empezaba.
0: Correcto, y hoy arranca allí también con su dorsal número 13 como lateral izquierdo desde el vamos en esta selección de Suiza.
1: Bueno, clarito la explicación de Gera, después vamos a ponerle música para definitivamente tener los 11 de cada uno. Vende Leo Muniani en esta previa de Carve Deportiva. Pegadito a Leo comenzamos a confirmar Argentina-Suiza en el partido que a las 10 de la noche va a relantar Martín Guerreiro por Carve Deportiva y que va a comentar Oscar Velo.
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1: Bueno, y como quien no quiere la cosa, la verdad, Gera, antes de meternos en la confirmación de Argentina primero y después de Suiza, la verdad es que se nos va yendo el Mundial, ¿no? Porque mañana, que no hay transmisión de Copa del Mundo, estaremos con Racing y con Peñarol, pero no de Copa del Mundo, mañana quedará una semana para el Mundial, para la final. Y hoy sí, bueno, quedan 8 días, Gera, pero se está yendo el Mundial. Yo tengo la sensación, esto es muy personal y cada uno puede tener su explicación y no hay debate porque es muy personal, pero a mí se me ha ido rápido este Mundial, ¿eh? Y pensar que era una semana más, Gera, ¿eh?
0: Sí, es verdad. Cuando, bueno, veíamos a priori el formato de este nuevo Mundial, con más selecciones, con más partidos, con más días en cuanto a la competición, pensábamos todos que iba a ser un Mundial eterno y que incluso hasta por momentos podía haber llegado a ser aburrido. Creo que no fue ni lo uno ni lo otro. Yo coincido con esto. Para mí el Mundial pasó muy rápido también, y es verdad que falta solamente una semana, pero no son tantos partidos en cuanto a eso. Te digo más, estoy seguro que de miércoles en adelante hasta el fin de semana, porque las semifinales van a ser martes y miércoles, un partido por día, para después sí meternos el fin de semana en lo que será el tercer puesto el sábado y la final el domingo, se nos va a hacer largo quizás esos días donde no tendremos actividad mundialista, en las tardes sobre todo, que nos venía acompañando y bueno, y modificándonos de a poco la rutina a todos, ¿no? Porque nosotros que trabajamos, los que están del otro lado también, cual fuera sea la tarea que estaban llevando a cabo, si estaban trabajando, si estaban en su casa haciendo algo, la compañía del fútbol del Mundial era lo que nos mantuvo y nos trajo hasta acá. Yo creo que la vamos a extrañar.
1: Yo creo lo mismo, sí. Y bueno, y puede haber un bajón post-mundial, ¿no? Que es como lógico también. Cuando te metes mucho de lleno en algo y después se termina, hay un bajoncito que es habitual.
0: Sí, ese vacío.
1: Ahí está. Por suerte, pegadito vamos a tener ya, obviamente, el fútbol uruguayo, que de hecho estamos conviviendo, pero el tema es que me parece que es esa cuestión del intermedio. Igual, ya después viene Clausura, que también adquiere otra preponderancia.
0: Correcto.
1: Pero bueno, sí, pero va a ser normal ese bajoncito futbolero postmundial.
0: Sí, es así. A mí, bueno, lo dijimos antes también, ¿no? A mí no me gusta mucho esto de que ya haya arrancado el torneo doméstico y claro, que se montara con el mundial. Está claro que hay un tema de calendario, de fechas, y después la actividad ya no va a parar, solamente estará ese fin de semana, que también será raro porque será la final del intermedio un domingo. El sábado no habrá actividad de primera división, pero después tendremos hasta fin de año actividad, pero no me gusta mucho esto de que se haya montado, porque claro, uno ve una cosa y ve otra, y la verdad es que se nota la diferencia en ese caso, ¿no?
1: Sí, es claro.
0: Hoy me mandaron un meme que decía, el mundial tendría que ser todos los años y el campeonato uruguayo cada cuatro.
1: Está bien, es una linda exageración, pero que se entiende la idea perfectamente. Sí, sí. Antes de partir otra vez la transmisión, de estar con Leo Muñani y de meternos en la confirmación de los equipos, Mati Gonet nos tira una data que está muy buena hablando de Inglaterra, porque muchas veces, y ahí lo vemos en el graph de Carro Deportiva, que Inglaterra está en semifinales, muchas veces se dice de Inglaterra que está todo bien, pero que amaga, pero llega hasta ahí. La verdad que hay una estadística muy, muy linda, para la compartimos, la tira Mati Gonet, que Inglaterra, en los últimos grandes eventos donde ha estado, ha pisado fuerte y es la cuarta semifinal consecutiva. En el Mundial 2018, cuarta. En la Euro 2021, vicecampeón. La Euro 2024, vicecampeón. Mundial 2026, mínimo, salió cuarta. Mínimo. Habrá que ver qué pasa en la semifinal. Entonces, Gera, yo entiendo que Inglaterra, de todo esto, alguien me dirá, sí, ¿dónde dice campeón? No, ninguno. Pero hay una consecuencia de Inglaterra, ¿no? Se acostumbra a estar entre los cuatro mejores de todos los torneos en donde está.
0: Sí, es una realidad. Quizá le falta justamente ese puntillazo final, pero es verdad que ha estado siempre como protagonista en los últimos grandes torneos que ha disputado. Eso es un dato real. Y también otra cosa, ¿no? Creo que en este Mundial 2026, en una menor medida, algún escalón por debajo, pero también de arranque, era una de las selecciones que partía con cierto favoritismo como para poder llegar hasta el último día. Lo está confirmando, por lo menos ya sabe que se queda hasta por lo menos el último partido, ya sea el tercer puesto o la final, pero sí, es una confirmación que de la mano de Tuchel también ha, bueno, cambiado bastante, ¿no? Y es una selección que el otro día dijimos, costó mucho que la matara México y tuvo que sudar para pasar esa fase. Hoy, con otro tipo de partido y con otro tipo de ejecución de partido, y yo creo que acá también hay un dato, pensando en esa hipotética semifinal con Argentina, ¿no? Que es lo que de alguna manera todos esperamos.
1: Y bueno, sí.
0: Por un tema de morbo,
1: sí.
0: Por un tema también de que pensamos que Argentina es favorita frente a Suiza.
1: Sí.
0: Pero yo creo que esta selección de Inglaterra, y te diría que rápidamente esto que voy a decir, quizás analizándolo podemos encontrar algún matiz. Es la única selección hasta acá que ha tenido libretos diferentes para sacar adelante los partidos.
1: Sí, está bien. Formas distintas de ganarlo.
0: Exacto.
1: Lo resolvió de manera distinta.
0: Exacto.
1: Sí, con México una fortaleza anímica impresionante.
0: Sudando.
1: Sí, transformando un juego muy físico.
0: Hoy siendo mucho más paciente,
1: sí.
0: Administrando las energías.
1: Sí.
0: Seguramente también con esa factura que tenía del partido anterior, pero contra un rival diferente, sabiendo que tenía que ser protagonista. Lo fue por gran parte del partido y lo terminó ganando después también con mucho carácter.
1: Sí, bueno, contra Croacia pasó algo parecido porque estaba 2-2. Y Bellingham estaba desaparecido y apareció Bellingham.
0: Correcto.
1: Es como que Bellingham y Kane aparecen por momentos y cuando aparecen ya te cambia todo el juego.
0: Sí señor. Y bueno, eso lo podemos traspolar, si querés, también a esta selección argentina que vamos a ver en un rato nuevamente, y que así como lo ha dicho ahora y lo ha dicho más temprano también con Bellingham, que para mí, coincido contigo, es el más determinante de esta selección inglesa, más allá de los goles de Harry Kane, que es un finalizador y que está también siendo uno de los protagonistas, quizá podemos traspolar esa importancia a lo que es Messi hoy en Argentina, ¿no?
1: Claro.
0: Una selección que con Messi es una cosa, sin Messi es otra. Cuando Messi aparece,
1: sí,
0: pasan cosas.
1: Sí.
0: Y de hecho, esto está de manifiesto en los rendimientos de Argentina. El último partido es un hecho también.
1: Sí.
0: Y cuando, bueno, Messi quizás no está tan enchufado, la selección argentina le cuesta mucho más.
1: Bueno, viste, pero a mí me parece que, por ejemplo, ya que estás en esto, antes de Leo Muñani, vamos a confirmar los equipos, ¿eh? Pero a mí me parece que Messi es Bellingham y Kane.
0: Los dos juntos en uno.
3: Es los dos. Es el pack del que asiste, sí, del que hace goles, del que lo saca de los pelos. Messi es el 2 en 1.
0: Sí, sí, sí, coincido. Tiene los dos dentro de él mismo para llevar de la mano a Argentina.
3: Sí,
0: sí, sí, es tal cual, es tal cual.
3: Vende Leo Muñani, pegadito a Leo Muñani, le ponemos música, confirmamos Argentina, confirmamos Suiza, el partido que a las 10 de la noche va a estar en Carve Deportiva, que va a relatar Martín Guerreiro y que va a comentar Oscar Velo.
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0: Bueno, Seba, hay un equipo enorme de personas en lo que es el equipo arbitral, ¿no? Esto sí, ya que es una temática en el Mundial que se repite, ¿no? Son 10 personas las que trabajan, claro, en todo el equipo arbitral, pero obviamente hay que nombrar a algunos que son los que son protagonistas justamente. Joao Piñeiro, portugués, será el árbitro central del partido, acompañado de sus coterráneos Bruno Jesús y Luciano Maia en los banderines. Drew Fisher, el canadiense, será el cuarto árbitro, con Bart Wegen, también canadiense, como quinto. Todo esto en el campo de juego y en el VAR, también en un equipo que tiene un montón de personas, los más preponderantes serán Guillermo Pacheco, mexicano, que será el encargado del VAR, con Juan Lara, chileno, que será el ayudante en este caso.
3: Bueno, esta es la confirmación entonces de todo ese equipo arbitral para el partido que arranca en 48 minutos. Vamos a, en 38 minutos, vamos a ponerle música, está confirmado Argentina. Aquí están, estos son los 11 de Scaloni para el partido de las 10 de la noche.

0: que lleva la número 23 y ataja en el arco argentino.
1: Podemos ver con Don Diego y con la Tota.
0: En el fondo del campo, camiseta número 26 para Nahuel Molina. El 13 es el Cuti Cristian Romero. El 6, Licha Lisandro Martínez. Y camiseta número 3 para Nicolás Tagliafico.

0: Leandro Paredes, a su derecha el 7 Rodrigo De Paul, a su izquierda el 24 Enzo Fernández y un pasito más adelantado el número 20 Alexis McAllister.
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0: Donde él quiere, juega, siempre juega. Camiseta número 10 para el capitán Lionel Messi, el de más presencia, 31, el de más goles, 21 en la Copa del Mundo. Y lo acompaña en el ataque el número 9 de la araña, Julián Álvarez. Es la escaloneta, Lionel Scaloni dirige a esta selección argentina.
1: 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Quiero ser campeón mundial.
2: Ahí teníamos la confirmación entonces de Argentina para el partido de las 10 de la noche y vamos a confirmar, a ponerle música, Gera le pone la letra, a el 11 de Suiza. Aquí están, estos son los 11 de Murat Yakin, los 11 de Suiza.
3: Muy bien, ¿eh?
2: Muy bien.

0: 5 a Kanji, por el costado derecho en el lateral está el número 6, Zakaria, y el número 13 por el costado izquierdo, Ricardo Rodríguez. En el medio campo lleva la 8 Remo Friuler, el 10 es Granit Xhaka, el capitán además. Por el costado derecho está el 11 Dan Ndoye. Por el costado izquierdo el 22 Fabián Rieder. Ataca el número 15 Jibril So. Y el número 7 Mbolo. Es la selección suiza, la selección que dirige Murat Yakin.
1: Esa dupla, sí, de Kogan y Gonet. Muy bien esa dupla musical entonces para seleccionar, en este caso musicalmente lo de Suiza. Vende Leo Muniani, estamos ya a menos para que arranque el fútbol, ya viene Osquita Rivero, ya viene Martín Guerreiro para llevarles ese juego por Carve Deportiva. Un poquito más de Leo y nos metemos con Jera en algo más de esta Copa del Mundo que está preciosa y que lamentablemente le queda poco.
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1: Bueno, Jera, ya queda poquito para que terminemos la previa. Ya viene nada para que entre Guerreiro y para que entre Velo en un ratito nada más. Pensaba ahora, ¿no?
3: A ver. Porque
1: mientras escuchaba a Leo, es un fenómeno, Leo. Lo miro ahí.
3: Despegado.
1: Me emociono. Lo miro a la Muñani y me emociona, Muñani. Ahí está, es un fenómeno.
3: Lástima que no le gusta salir en cámara.
1: No.
3: Debería.
1: No, pero está bien. Él aplica. ¿Sabes qué pasa?
3: Es un bicho de radio.
1: Pero además de eso. El derecho de imagen de Leo Muniani
3: es muy caro.
1: Son 4 palos verdes.
3: Claro.
1: Y la verdad,
3: vale más caro que los derechos para transmitir el Mundial.
1: Y sí, sí. Entonces es complejo. Pero lo vale, pues es un fenómeno. Mientras lo escuchaba, yo decía, pensaba, digo, ¿cuál es hasta acá el mejor gol de la Copa del Mundo?
3: Oh.
1: Y no sé si está tan claro, porque viste que en otros mundiales, esta instancia, que ya hubo 98 partidos,
3: sí.
1: Saquemos la misma proporción para otros mundiales. Y vos decís, ya los tengo. Yo no sé si está tan claro que el mejor gol.
3: No.
1: Creo que el segundo de Cabo Verde contra Argentina.
3: Bueno, sí.
1: Podría hacerlo.
3: Sí,
1: pero,
3: sí.
1: Pero no sé si hay un gol que, viste, que todo el mundo, que todos pensemos en el mismo gol.
3: No, está claro. De hecho, lo dijiste, que me agarraste de imprevisto. Y ni siquiera me acordaba de ese de Cabo Verde, pero sí es un gran gol. Después creo que no hay tantos que hayan destacado. El gol de Noruega de hoy fue un muy lindo gol también, ¿eh?
1: Sí.
3: Un lindo remate
1: lindo gol.
3: Del futbolista noruego que terminó siendo. Ahí está, el de Schjelderup.
1: Sí.
3: Que terminó abriendo el marcador. Pero
1: palo de adentro.
3: Pero es verdad, no hay tantos grandes goles.
1: Y que vos digas que es notorio, que digas, no, si no es este, es un robo.
3: Correcto.
1: No sé si hay uno que rompa todo. Capaz que hay una bolsita de 3, 4, 5 goles, ¿no?
3: Sí, coincido. ¿Alguno más que te acuerdes o...?
1: Pero es que para mí, no, vos sabés que como golón, no. Capaz que si vos me decís, acordate de este, te digo que sí. Vos sabés, claro. Que sí, que se entra. Pero para mí, ese de Cabo Verde contra Argentina, para mí es uno de... Creo que es el gol más lindo, pero...
3: Y quizás lo sea, ¿eh?
1: Capaz que lo sea, ¿no?
3: Quizás lo sea.
1: Hasta acá.
3: Hasta aquí.
1: ¿Vos decís que el mejor gol está por venir?
3: Y bueno,
1: lo vimos.
3: Puede ser.
1: Digo, por la calidad de jugadores que se nos vienen, los tipos de partidos, ¿no?
3: Sí, después habrá que ver también si el mejor gol será el de mejor factura técnica o el gol que signifique algo importante.
1: Claro.
3: Que defina bien. Algo importante, porque un gol en una final.
1: Sí, está bien.
3: Y seguramente sea el gol más lindo, el gol más, sí. ¿No? Sí, entonces, claro. Pará, hablando de goles, sí. Porque lo dijimos y quedó al pasar, yo sí. No sé si después dijiste algo más.
1: No.
3: Sobre el gol de Inglaterra de hoy, que la pelota pega en la cámara aérea.
1: Sí.
3: Y no pasó nada.
1: Me parece que lo que vi me dio por ahí mientras. Porque aparte pegamos justo una transmisión con otra, no me dio tanto tiempo Jera, pero me pareció ver de reojo que la FIFA algo dijo al respecto.
3: ¿Ah, sí?
1: Me parece que hay algo.
3: Bueno, vamos a buscar.
1: Respecto
3: entonces.
1: Al tema, pero digo. Pero bueno, que evidentemente tiene que haber. El tema es que. A ver, para que quede claro. A mí me fascina la tecnología. Yo creo que la tecnología en el fútbol vino para muchas cuestiones de justicia resolverlas. No me gusta lo invasivo. Y la verdad, si es invasivo en el sentido que la pelota va agarrando altura, pega en el bicharraco, ahí, produce algo, porque pegas en el bicharraco y la jugada y cae la pelota ahí. Y bueno, nace otra jugada. Yo entiendo la calentura de Noruega, ¿no?
3: Sí.
1: Eso.
3: Bueno, acá lo que hay que explicar es que a priori lo que se ve en una imagen es que cuando saca el arquero de Noruega, la pelota cobra altura y pega en la Spider-Cam o en alguno de los cables que manejan esta cámara aérea que tiene cada uno de los estadios, lo que hace que la bola caiga, que cambie la trayectoria del balón, caiga dentro del campo de juego y de ahí nace el gol que es el empate, ¿verdad? El empate de Inglaterra, el primero de los goles de Jude Bellingham. Lo que dice, por ejemplo, en este momento diario Olé, dice la FIFA descartó que la pelota haya tocado el cable antes del gol de Inglaterra, el minuto 45+2 contra Noruega. El sensor del Connected Ball no mostró ningún pico en el latido del balón, de hecho está la imagen, cuando esta estaba en el aire y por lo tanto no hay evidencia de que el balón tocara el cable aéreo y cambiara el movimiento del balón, afirmó FIFA Media. Esto es lo que, bueno, se publica a esta hora respecto de esa jugada. También hay que decir lo que decía recién, antes de leer esta información. Si uno ve la imagen, da toda la sensación de que la pelota toca en algo de este sistema de video y que la pelota cae. Es verdad también que la imagen que se muestra en la FIFA no claro. Hay en esa especie de electrocardiograma,
1: sí.
3: No hay ningún movimiento.
1: No, recién lo hay cuando la baja el futbolista de Inglaterra.
3: Exacto.
1: Ahí hay un impacto que lo nota justamente la parte gráfica.
3: Exacto. Sí. Pero también es una realidad que al ver la imagen pareciera que la bola pega en algo. A lo que quiero ir con esto es que vimos una jugada en aquel Portugal-Croacia donde imperceptiblemente...
1: Sí.
3: Se percibió que la pelota tocó en el jugador croata y
1: el número 4.
3: Y se anuló un gol. Acá, bueno, no hay un registro gráfico de ese toque en esta cámara, ¿no?
1: Claro. Digamos que es más imperceptible todavía esto que el toque del número 4.
3: Claro. Pero acá a la vista sí parece.
1: Exacto.
3: En aquella jugada a la vista no parecía.
1: Sí, está bien.
3: Que había un toque, ¿no?
1: Es una buena explicación.
3: Pero bueno, es lo que dice la FIFA a través de su soporte media y hay que creer.
1: Sí.
3: No queda otra.
1: No, pero es eso. De hecho, como tweet está esto. FIFA Media lo coloca como a modo de tweet esto que acaba de decir Gerardo Franco, digamos, con toda la info con respecto al tema.
3: Raro.
1: Pero bueno, lo hace público, digamos.
3: Sí.
1: Lo hace público.
3: Sí, y una cosa que me parece que está buena también, más allá de que después podamos creer, no creer y tejer un montón de historias, una cosa buena que ha tenido este Mundial y que generalmente los grandes torneos lo tienen, la rapidez con las que, bueno, se muestran las pruebas,
1: sí.
3: De las pruebas que hay respecto de jugadas que pueden ser polémicas.
1: Tal cual. Bueno, vende Leo Mignani, pero lo presento a Osquitar un toquecito.
4: Primero. Claro.
1: Eso, bien.
4: ¿Cómo andan?
1: Muy bien.
4: ¿Todo bien?
1: ¿Cómo estás, Osquitar?
4: Estoy saliendo bien porque no me puse los auriculares.
1: Está saliendo espectacular. Vos siempre salís bien.
4: Los venía escuchando. Qué placer escucharlo, che.
1: No.
4: ¿En serio lo estoy diciendo?
1: ¿En serio?
4: ¿En serio?
1: ¿Sí? No.
4: Hay data, hay información, hay humor, hay opinión. Hay todo. La Copa del Mundo.
1: Y bueno, ya es lo que hay, ese comentario de Osquitar Velo para Argentina-Suiza. Los tres clasificados hasta acá, Francia, España e Inglaterra.
4: Lógica pura.
1: Ahí está.
4: Lógica pura, lo mismo que si Argentina termina pasando a Suiza. Lógica pura. Yo creo que antes del comienzo del Mundial, Francia, España, Inglaterra, Argentina, Portugal. Había mucha gente que hablaba de Portugal. capaz que me estoy olvidando alguno, pero digo, más o menos pasaban por ahí los candidatos a las semifinales. Después iba a depender mucho del tipo de cruce que pudieran tener según cómo terminaran ubicados en los grupos. Esto es una realidad, pero me parece que no hay ningún tipo de sorpresa. O sea, Suiza está en condiciones de ser la gran sorpresa del Mundial 2026, como ocurre muchas veces, no siempre, pero muchas veces, que hay uno que se mete entre los cuatro que no estaban los planes de nadie.
1: Lo hablamos en Todo Pelota, y creo, no quiero usar exactamente tus palabras, pero vos hablas de Argentina-Suiza dentro de las posibles, de las potenciales, de los partidos de cuarto de final, uno de los más desparejos, ¿no?
4: Y por lo menos en lo previo, por lo menos en lo previo. Y ojo, que Argentina, está claro que no viene haciendo desde lo futbolístico un gran mundial. Primero que no ha tenido grandes rivales, no es culpa de Argentina, es culpa de Uruguay, es culpa de Colombia, o sea, es culpa de esos equipos que no llegaron a poder enfrentarlo, porque la verdad, si Uruguay hacía las cosas medianamente bien, Uruguay era el rival de 16avos. Si Colombia hacía las cosas bien, era el rival de cuartos para Argentina. Entonces, es cierto que no ha tenido el gran rival, pero el grupo lo pasó caminando. Después, con Cabo Verde tuvo un susto, logró revertirlo, y lo del otro día fue épico.
1: Sí.
4: O sea, si había una manera de que Argentina pudiera dejar marcado en la historia un partido con Egipto, era como se terminó dando.
1: Sí, de esa forma.
4: Porque incluso lo va ganando 3-0, le descuenta dos goles Egipto, partido sí, sí. Bueno, che, al final lo gana 3-0 y es lo que tenía que pasar. Ahora, 2-0, faltando 10 minutos, hace 3 goles y bueno, queda marcado en la historia. Sí. No hay duda que queda marcado en la historia.
1: Sí. ¿Qué te genera desde lo previo que no juegue Lautaro Martínez de titular y sí Julián Álvarez?
4: Bueno, yo la verdad que a Julián no lo veo bien en lo futbolístico, pero tiene una predisposición a lo táctico, a lo defensivo, a los retrocesos. Bueno, es el que recupera la pelota el otro día en el último gol, más allá que alguno reclamaba falta, pero estaba jugando de lateral. Y marcado por Scaloni. Yo no sé si ustedes llegaron a ver la imagen que Scaloni, después del 2-2, ya después del 2-1, pero entre el 2-1 y el 2-2,
1: ¿sí?
4: En un par de oportunidades Scaloni se lo ve que lo llama Julián y dice acá, y cuando le dice acá es de cuarto volante por la izquierda.
1: Ah, mirá, no,
4: más tirado hacia su propia área.
1: Me lo perdí, mirá.
4: Impresionante. Y es el que termina recuperando esa pelota.
1: Claro.
4: Y tapando ese espacio. También hay una imagen que es así, la de Navarro, ¿viste? La de Messi marcándole a
1: sí.
4: Julián el pase.
1: Eso sí.
4: Que
1: sí.
4: Tampoco, digo, todo se exagera, ¿no? Digo, tampoco tampoco descubrió la fórmula del refresco.
1: No, está
4: bien. O sea, era ya el partido. No había otro pase.
1: Sí.
4: No había otro pase.
1: Sí.
4: Pero bueno, no deja de ser un gesto que Messi, en la lectura esa rápida, le diga, ya anda con Julián.
1: Sí. Y lo hablamos con Gera también, esto de que Paredes, vos hablabas muy bien, lo recuerdo incluso como el cambio Frocom.
4: Sí.
1: Que vos tirabas en un postpartido el quite de Paredes.
4: Impresionante.
1: Que ese 5 de Argentina sí está bien, ¿no?
4: No, totalmente. Es que yo creo que dejó de ser el 5 de Argentina en este mundial porque llegó tocado.
1: Claro.
4: Llegó bastante, bastante complicado de lo físico, pero el otro día demostró, ya cuando había entrado en el partido anterior, había demostrado que le da otra cosa a la mitad de la cancha. Y el otro día, no solo por el quite, o sea, juega, está en varios lugares de la cancha, sabe asociarse con los compañeros hacia adelante.
1: Sí.
4: Le dio una cosa más fresca de lo que venía haciendo la mitad de la cancha de Argentina, que ahí tiene un problema, ¿no?
1: Sí.
4: Ahí tiene un problema.
1: Exacto, sí, comparto. Comparto. Y espera, y lo otro, yo sé que vos sos muy hincha de él, con la camiseta argentina,
4: sí.
1: No en su club, digamos, pero tirame un puntaje del 1 al 10 hasta acá el Mundial de Dibu Martínez.
4: Lo dijo él mismo el otro día. Dijo, la verdad que estoy mal porque no le puedo dar una mano a mis compañeros. Ha sido un mundial apenas aceptable. No ha tenido su gran partido, no ha tenido su gran pelota. Sacó en algunos partidos algunas, pero le han convertido mucho. Un partido, un mundial aceptable hasta acá, con algunos errores que va a tener que corregir. No ha tenido el gran partido ni la gran atajada, pero quedan, si Argentina llega a lo máximo, le quedan los 3 partidos más importantes.
1: El modo Dibu.
4: Y sí, yo lo que digo de Dibu Martínez es que en el concierto internacional a nivel de clubes es un buen arquero. En la selección es el mejor del mundo. No lo ha demostrado todavía en este mundial.
1: Claro,
3: sí,
1: claro.
3: No ha tenido que atravesar la zona de Dibu Martínez, ¿no? Que son las tandas de penales.
1: Claro.
3: Y es verdad eso que decía Oscar, que le han pateado poco y le han convertido bastante.
4: Exacto.
3: Para lo poco que le patearon, ¿no? Sí, es verdad que Argentina no tiene una bolsa de goles dentro de su arco en el mundial, pero sí le han generado en contra pocas situaciones de gol y le han convertido.
1: Tal cual. Bueno, cerramos la previa. Ya se viene Martín Guerreiro, se viene Oscar Velo, que ya lo disfrutan. Che, buena pilcha, estás tirado de pilcha. ¿Qué pasó ahí?
3: Sí. Bueno.
4: había que venir de gala. Bien, no, o sea, estamos buscando el cuarto finalista, el semifinalista de la Copa del Mundo.
3: ¿Se sortea eso? ¿Se regalan?
1: Creo que bueno, va a pedir 2000 me gusta, ¿no? Así que lo mismo que no. Hagamos que no. Cerramos la previa. Leo Muñani entra en acción. Ya viene Martín Guerreiro, lo han escuchado y lo han visto. A Oscar Velo, ya se viene para el comentario. A las 10 de la noche juega la Argentina frente a Suiza por Carve Deportiva.
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0: mundo que está realmente preciosa la definición. Para los cuartos de final va a estar jugando Argentina, la actual campeona del mundo, defendiendo su título en la jornada de hoy, luego de clasificar primero de su grupo, que fue el grupo J, con 9 unidades, eliminando en 16avos a Cabo Verde en aquel partido largo, porque mediante el alargue consiguió los 3 puntos, 3 tantos contra 2. En octavos de final eliminó a Egipto también por el mismo resultado, 3 tantos contra 2 en aquel partido, que solamente 15-20 minutos terminó deslumbrando el conjunto argentino para que con goles de Romero, Messi y Enzo Fernández se meta en esta instancia. Voy a enfrentar a Suiza, que también ha tenido clasificaciones que han sido con un emocionante partido, como fue el último, por ejemplo, pero anteriormente clasificando en su grupo B con 7 puntos. En 16avos de final, dejando por el camino a Argelia, 2 tantos contra 0 en los 90 minutos. Y en octavos, eliminando a Colombia nada más y nada menos que por penales, luego del empate sin goles, tanto en los 90 minutos como en el alargue de 30 minutos más, en un estadio que está realmente repleto con hinchas argentinos, también buena parte de simpatizantes suizos, para lo que va a ser el partido, el último de cuarto de final, que va a derivar el pasaje a la semifinal de esta Copa del Mundo. Y es buen momento para empezar a presentar a actores, arrancando por quien oficia como local el actual campeón del mundo, la selección argentina de Lionel Scaloni, que se para de la siguiente manera. El informa de Leo Muriani, el saludo para usted, el deseo de buen trabajo, y así juega Argentina.
1: Hola Tincho, ¿qué tal? 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

0: arco y con la número 23 es Emiliano el Dibu Martínez, el guardameta de la Zumbila. Cuatro hombres en el fondo, lateral derecho, el número 26 es Nahuel Molina. El número 3, el zaguero del Tottenham, el Cuti Cristian Romero. La 6 para Lisandro Martínez y la número 3 por izquierda para Nicolás Tagliafico. Tres hombres en la mitad del terreno, el eje central para el volante de Boca Juniors. La 5 para Leandro Paredes por derecha, el Dinter de Miami, Rodrigo de Paul con la 7. El volante contra la banda zurda, la 24 en la espalda para el Chelsea, es Enzo Fernández. Por delante de ellos va a estar con la venta en la espalda Alexis McAllister, y arriba en realidad donde él quiera, como dijo que era Franco, va a estar el 10 Lionel Messi y la 9 para Julián Álvarez. Son los 11 de Scaloni, reitero, con Martínez en el arco, el fondo para Molina, Romero, Martínez y Tagliafico, la mitad del terreno para De Paul con Paredes y Fernández, enganche McAllister, arriba Messi y Álvarez. Son los 11 de la selección campeona del mundo que va a defender el título hoy en estos cuartos de final frente a la selección suiza de Murat Yakin, en la dirección técnica de este conjunto suizo, que se para de la siguiente manera. Informa, por favor.
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0: Murat Yakin presenta en el arco con la número 1 a Gregor Kobel, el guardameta del Borussia Dortmund. Cuatro hombres en el fondo, lateral derecho con la 6 en la espalda, es el del Mónaco de Francia, Denis Zakaria. La 4 para el que juega en el fútbol de Alemania, Nicole Bedi. La 5 para el del Inter de Milán, Manuel Akanji. Y el lateral zurdo con la 13 en el dorsal, el del Real Betis de España, es Ricardo Rodríguez. Tres hombres en la mitad del terreno, el eje central será el número 8, Remo Freuler, el volante del Bologna de Italia, que estará con la número 10 al lado, el capitán Granit Xhaka, y la 22 para el que juega en el Hamburgo de Alemania, el Fabian Reiber. Siguiente ofensivo, la 11 por derecha para el del Nottingham Forest, será Dan Ndoye. La 7 para Abril Embolo, el que juega en el fútbol francés, y contra el carril zurdo, Jibril Sow, el número 15 del Sevilla de España. Son los 11 que dirige, que conduce Murat Yakin, reitero, con Kobel en el arco, el fondo para Zakaria, el Bedi, Akanji y Rodríguez. La mitad del terreno con Rieder como eje central, Xhaka por derecha, Freuler por el sector zurdo, Embolo va de 9 con Ndoye de puntero derecho. Show es el puntero zurdo de este conjunto suizo que va a enfrentar a Argentina en los cuartos de final de esta Copa del Mundo. Y a falta de 15 minutos para que arranque a rodar la pelota, escuchamos la locución comercial de Leo Muniani y nos informamos con Gerardo Franco.
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0: Con toda la información, con todos los datos, con todas las estadísticas, desde hace un rato, porque estuvo en la clasificación de Inglaterra a esta siguiente instancia del torneo. Hablo de Gerardo Franco, en Estudios Centrales Ojalajera. ¿Cómo te va? Buen trabajo.
2: ¿Cómo te va, Tincho? Qué gusto de saludarte. Deseo de un buen trabajo. Lo mismo para el resto de los compañero. Lionel Scaloni va a dirigir su partido número 13 con Argentina en una Copa del Mundo. Supera a César Luis Menotti, que dirigió 12, y queda a uno del récord que todavía ostenta Carlos Salvador Bilardo, que ha dirigido 14 partidos. En cuanto a las semifinales, solo falta un nombre, saldrá de este partido el próximo martes a las 4 de la tarde. Francia se mide con España e Inglaterra ya está esperando para el miércoles, en el mismo horario, quien resulte vencedor del partido de esta noche.
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0: Partido que se va a jugar en Kansas a partir de la hora 22. Y a la espera del seleccionado argentino, también a la espera de los futbolistas de Suiza. Ni que hablar de la cuarteta arbitral que hoy estará encabezado por el portugués João Pinheiro como árbitro central. Bruno Jesús será el primer asistente y Luciano Maia. Jugar en Kansas a partir de la hora 22. Y a la espera del seleccionado argentino, también a la espera de los futbolistas de Suiza. Ni que hablar de la cuarteta arbitral que hoy estará encabezado por el portugués João.

0: el cuarto semifinalista de la Copa del Mundo. Ya está Francia, ya está España, ya está Inglaterra. Hasta acá, la verdad, que lógica pura dentro de los seleccionados que se metieron en la fase de los cuatro mejores. Y eso yo creo que abre un poquito más la puerta para aquellos que piensan que Suiza, más allá de los suizos, pueda tener alguna posibilidad de meterse entre los cuatro. Porque yo diría que hasta históricamente, a lo largo de la historia de los mundiales, a semis, esto no pasa siempre, pero sí muchas veces, se termina metiendo uno que no lo tenía nadie. En el mundial pasado fue Marruecos, yo qué sé, en el 98 fue Croacia, en algún mundial fue Suecia, y así podría, bueno, el propio Uruguay en el 2010. Yo creo que así ha sido el destino muchas veces de la Copa del Mundo. Bueno, en este caso, no digo que sea imposible que pase, porque este mundial ha demostrado que de imposibles no hay nada, pero también hay que ser muy cauto y hay que ser muy concreto. Es verdad que hubo muchas sorpresas en el mundial, pero los que están llegando a la definición son más o menos los de siempre y los que uno podía imaginar antes del comienzo del campeonato. ¿Qué tiene Argentina? Y Argentina tiene confianza, tiene corazón, tiene actitud, tiene épica, tiene aura. La verdad que tiene un montón de condimentos extra futbolísticos que lo han traído hasta acá. No ha sido un gran mundial del equipo de Scaloni, no ha sido una gran versión futbolística, no ha tenido grandes rivales en el camino, pero todos los caminos los fue, todos los obstáculos los fue sacando de su camino y los fue allanando a través de una actuación hasta acá sublime de Lionel Messi, que tiene 8 goles en la Copa del Mundo, pero que además cerró 2 penales. O sea, fíjense el mundial que estamos hablando del número 10 de Argentina. ¿Pero por qué marco lo de Messi? No porque sea el gran astro del fútbol mundial hace 20 años. Lo marco porque creo que todo el mundo pensaba que este mundial de Argentina no iba a ser de una Messi dependencia tan grande como en otros momentos, sino que iba a ser un aporte, no digo secundario, pero un aporte posterior a lo que podía ser el aporte del equipo, del colectivo. Bueno, en eso nos equivocamos todos, porque Messi ha sido la gran diferencia de Argentina en este mundial. Tiene muy buenos jugadores, tiene un gran arquero, tiene 2 defensores centrales muy buenos como el Cuti Romero y Licha Martínez. Yo creo que flaquea en los laterales, tiene una gran mitad de la cancha, pero por ahora no se termina de ver todo su potencial. Y tiene la ausencia en esta Copa del Mundo de un 9 goleador. No lo ha podido ser Lautaro Martínez, no lo ha podido ser Julián Álvarez, que hoy va desde el vamos. Insisto, yo creo que lo futbolístico, Argentina lo posiciona como una selección más en este mundial. La gran virtud y el gran diferencial de Argentina en esta Copa del Mundo ha sido todo lo extrafutbolístico. Mantener al mismo técnico, la energía que trae ya desde hace 5 o 6 años, desde que ganó la Copa América en el Maracaná y todo lo que pasó después, porque tiene un Lionel Messi exultante, ya sin la presión de tener que ser campeón del mundo, está liberado y eso se nota dentro de la cancha. Pero insisto, todo lo que lo ha traído hasta acá es mucho más lo de afuera de la cancha que lo de adentro. Si Argentina se enchufa y le agrega todo lo extra futbolístico, lo que puede este seleccionado desde lo colectivo, el buen juego de Suiza, el buen estilo desde lo táctico, lo estratégico, la disciplina, y algunos jugadores que son interesantes, atentos con esto y ya lo han demostrado a lo largo del resto de los partidos, la verdad que todo eso que puede tener como virtud Suiza, yo creo que no le debería alcanzar si Argentina muestra una versión un poquito por encima de lo que ha mostrado hasta acá. Lo otro lo tiene asegurado: el corazón, la garra y todo lo que ya sabemos que tiene el seleccionado de Scaloni. Se viene el último partido de los cuartos de final, se viene por Carve Deportiva con el relato para todo el mundo de Tincho Guerreiro.
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1: En este momento, el seleccionado argentino pronto para cantar el himno. Y lo escuchamos a partir de este momento.

Ahí estaba el himno argentino que se asaltaron los 26 futbolistas convocados con la indumentaria y con esa campera que utilizan para los movimientos precompetitivos, rodeando el círculo central que tiene la gigantografía de la FIFA. Y claro, está la gigantografía de la bandera argentina, también de Suiza. Escuchamos el himno a partir de este momento en Kansas.

0: estaba el himno de la selección que es capitaneada por el número 10, por Granit Xhaka, el volante central del seleccionado suizo, que hoy va a ir vestido totalmente de rojo para enfrentar a Argentina a los cuartos de final de esta Copa del Mundo.
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0: Se realiza en este momento el saludo protocolar. Primero pasó el seleccionado suizo para saludar tanto a los futbolistas argentinos, también al quinteto arbitral. En este momento lo hace Argentina, que va con short y medias totalmente blancos y con la camiseta habitual, la indumentaria oficial del seleccionado argentino para este partido correspondiente a los cuartos de final de la Copa del Mundo. Va a ser el último encuentro en esta llave eliminatoria, porque posteriormente ya se pasará a lo que va a ocurrir entre martes y miércoles, que en un rato estaremos repasando también en la voz de Gerardo Franco, que será lo próximo en esta Copa del Mundo. La selección argentina, capitaneada por Lionel Messi, el número 10, que ya va a estar yendo para el sorteo reglamentario de vallas con Xhaka, con el capitán de Suiza, para sortear qué arco va a defender en este primer tiempo, qué selección y, claro, quién va al saque inicial. El saludo entre el quinteto arbitral, reitero, con Piñeiro, el portugués como árbitro central, Bruno Jesús y Luciano Maya, los asistentes Fischer, el cuarto árbitro canadiense para la jornada de hoy.
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0: En esta jornada sabatina que arrancó por allá por la 2 de la tarde, la emisión de Carve Deportiva, con lo que fue el empate sin goles entre Danubio y Nacional, con el relato del Colo Alonso y el comentario de Martín Charquero. Posteriormente, lo que fue la victoria de Inglaterra mediante el alargue, eliminando a Noruega hace un ratito, con el relato de Agustín Martínez y el comentario de Sebastián Sánchez, que estaremos ahora para conocer el último clasificado a las semifinales de esta Copa del Mundo. Una emisión realmente gigante en este sábado, teniendo fútbol uruguayo y también la Copa del Mundo en la 10-10 en Carne Deportiva, en la Casa del Mundial.
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0: Se realiza el minuto de silencio. Callamos respetuosamente el micrófono de Carlos Deportiva. En este momento el pitazo del árbitro portugués João Pinheiro. Claro, el minuto de silencio por Adams, el futbolista sudafricano fallecido en las últimas horas. Muy respetuoso el minuto de silencio en Kansas. En este momento los futbolistas de la selección de Suiza, camiseta roja, el número y el nombre del futbolista en color blanco, también ese mismo color para el número que va en el pecho, short y medias totalmente rojos para el equipo de Suiza. Argentina con la tradicional, con la original, con la número uno en cuanto a la indumentaria, de color celeste y blanco para el conjunto conjunto de Argentina con short y medias totalmente blancos. Va a mover Suiza. El pie derecho de Granit Xhaka está pronto para el puntapié inicial.
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0: El pitazo del árbitro central del encuentro. 11 para acá. Batado pelota a los medios. Cronómetro en cero. Ya están jugando los primeros 45 minutos. Argentina y Suiza en el marco de los cuartos de final de la Copa del Mundo.
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0: Akanji con la pelota. Jugó para Xhaka. Largo Federico. Contra el sector izquierdo. Un doy. Llegó a línea final. Levantó el centro. Se viene Suiza. Termina pasando Rutil. Va sacando de cabeza contra el sector sur de Argentina. Levanta el centro igualmente por derecha. Aparece una sucesión, pero aparece notable McAllister para robar la pelota contra el carril izquierdo. Y hay foul de Zacarías. Fue a buscarla el número 6. Comete infracción. Tiro libre. Sector izquierdo que va a tomar Argentina. Oscar.
2: Bueno, Tincho, primera pelota en profundidad por parte de Suiza. Buscando el costado izquierdo de su ataque. El derecho de la defensa de Argentina. Y encontrando profundidad. Encontrando ahí un lugar no tan protegido cuando ni siquiera se cumple un minuto de juego.
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0: Se flojo en el lateral, Argentina, dijo Velo, y allá fue. Suiza e hirió la primera. Va sacando Martínez de pierna derecha, buscando la presencia de Julián Álvarez. Golpe de cabeza, Zacarías. Rista la pelota con el parquetar izquierdo. Se va quedando ahora contra el sector derecho. La va a ir a buscar el futbolista Rieder. Termina perdiendo porque va largo en vivo. Se termina perdiendo fuera porque golpea el Cuti Romero. Pelota fuera el lateral. Sector derecho que va a tomar la selección suiza.
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0: Nicole Bedi con la pelota jugando para Akanji. La tiene el zaguero del Inter de Milán. Sector izquierdo para Ricardo Rodríguez, el 13 con la pelota. Jugó ese brante Brandoye. Mirá cómo lo exigió a Freuler cuando le jugó la pelota al número 8. Le va quedando para Rodríguez. Este más atrás para el guardameta. Vestido totalmente de negro. Joven sale rodando contra el sector zurdo.
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0: Dos minutos del primer tiempo, empatan 0-0 en el trabajo de Carve Deportiva. El Cuti Romero juega la pelota más atrás para Emiliano Martínez, vestido de verde. El guardameta para la selección argentina, la tiene en su pie derecho, intentando que alguien salga a presionar del seleccionado suizo. Largo de esférico para Julián Álvarez, no va a llegar. Llega primero el golino Escobel, contra el sector zurdo, estaba fuera de larga, por eso tocó para Rodríguez. Foul de Álvarez, llegó tarde Julián, estilo libre sector zurdo. Vale, Oscar, va a jugar el seleccionado suizo.
2: Por esto también juega Julián Álvarez en partidos de estas características, y no Lautaro Martínez. A los dos se le ha negado mucho la posibilidad del gol, pero claro, la preponderancia al sacrificio que tiene Julián Álvarez de retroceder como un cuarto o quinto volante por momentos hace que justamente le saque una diferencia al Toro Martínez.
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0: Fue a buscar la pelota en Boye contra el sector zurdo, Barrio Notable Molina, yendo abajo para robar la pelota, termina impactando en el número 11. Por ende, la pelota se pierde afuera, saque de meta, saque de arco que va tomando Argentina. Emiliano Martínez juega la pelota para Romero, ahora otra vez contra el sector del área menor. Sarino de a poquito hacia el punto penal, la tiene Emiliano Martínez en el fondo, en el arco de Argentina. 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
0: El Bedi corta de cabeza el pelotazo de Emiliano Martínez, va jugando ahora para McAllister, para Julián Álvarez, sector izquierdo para Tagliafico, al medio la pelota para Enzo Fernández, el hombre del gol agónico para darle la victoria frente a Egipto, para dar vuelta a una llave que fue totalmente increíble, emocionante, digno de la Copa del Mundo. Se va quedando para De Paul, sector derecho, la tiene el 7. De Paul con la pelota, juega ahora para Molina, parte interna, botín derecho, 15 metros más atrás para Emiliano Martínez.
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0: Largo envío de Emiliano Martínez, corta el medio de cabeza, va quedando ahora para Émbolo. Va Abril, jugó contra el sector izquierdo. Abril, Émbolo para Rieder, y ahora contra el sector derecho, pero no va a llegar. Era buena la intención, pero primero Tagliafico, el lateral zurdo, va jugando de pierna izquierda, va para Enzo Fernández, la tiene Enzo, mano a mano contra Remo Freuler, parece infracción contra Fernández, el futbolista del Chelsea, dice que no el árbitro que se levante, dice el portugués Piñeiro. Sector derecho, ya la tiene Suiza.
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0: Va tomando el útil, Xhaka la maneja el número 10, levantó la cabeza, y va jugando atrás igualmente, porque hacia adelante no tiene progresión. Para otra pelota, ahora para el Medi, la tiene el zaguero Nico Medi, apertura contra el centro derecho, allí está Zacarías, la tiene el 6, el lateral derecho, que juega en el puesto del 4, con la 6 en la palma, pasa el puesto del 8, va jugando hacia adelante, esférico para Sou, la tiene el 15, atrás para el Medi, en el círculo central, la maneja Suiza, llegando a 5 minutos, primer tiempo, 0-0, Xhaka con la pelota, dio apertura por derecha, dio para Andoye, puede centrar, enganchó para la zurda, va jugando en corto, esférico otra vez, para que la vaya a buscar Freuler, la tiene el 8, levantó la cabeza, Remo Freuler, la jugó contra el sector derecho para Zacarías, más atrás para el Medi.
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0: Akanji jugó atrás contra el sector zurdo para Ricardo Rodríguez, y este más atrás todavía, para que vaya a buscar la pelota Gregor Kobel, la tira el guardameta del seleccionado suizo, que repone en la línea final.
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0: Sector derecho, la pelota en el empate 0-0 entre Argentina y Suiza por los cuartos de final de la Copa del Mundo. Y la pelota, el futbolista sacaría al medio para Xhaka, y ahora para Rodríguez contra la banda zurda. Ahí está el lateral izquierdo, se mete como volante, trancó a buscar la pelota Andoye, trancó con De Paul, juega para Rodríguez al medio, ahora va para la presencia de Rieder, termina perdiendo la pelota, la tiene McAllister, la perdió Rieder con el fútbol suiza, y la pelota la dio para Embolo, para Rieder, el centro de zurda pasó, segundo a palo, puede tirar, tiro de derecha, le pegó mordido en el remate de pierna diestra, buscando el arco del futbolista Sou, y le va quedando contra el sector derecho para Molina, juega para el Cuti Romero, desde el fondo sale Argentina.
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0: La perdió Enzo Fernández, le quedó para Sou, jugó para Zacarías, el centro al área buscando a Émbolo, terminó perdiendo Xhaka, le pegó de zurda el capitán número 10, la agarró de abajo, la mandó muy arriba Oscar, pero sigue atacando Suiza.
2: Claro, ese es el tema, que las advertencias ya no son advertencias, ya son casi una constante en estos primeros 6 minutos y medio, aunque no hay un remate franco para complicarlo a Dibu Martínez, está permanentemente Suiza merodeando el área de Argentina, que entre otras cosas tiene una falta de precisión alarmante en dos de sus jugadores más precisos, que son McAllister y Enzo Fernández.
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0: Fue a buscar la pelota contra el sector derecho Rodrigo, después el jugo de derecha, claro, le pegó en el antebrazo a Ricardo Rodríguez y estiró libre sector derecho, puesto por 8 que va a tomar Argentina.
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0: 7 minutos se juegan del primer tiempo hasta el momento, dividen honores, no se superan, no hay gritos sagrados. En Kansas, en Estados Unidos, empatan 0-0 Argentina y Suiza, en el marco de los cuartos de final de la Copa del Mundo. Sector derecho, va tomando la pelota ahora el futbolista Leandro Paredes, la pisó con la suela del pie diestro, retrocediendo, buscando una marca, presionó el líder, va jugando contra el sector izquierdo, opa, casi se complica en el fondo, el enganche igualmente de Lisandro Martínez, va jugando para el Divo, allí está el otro Martínez, Emiliano, el guardameta, la pierna derecha, sale del fondo.
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0: De Paul jugó para Paredes, ahora contra el sector izquierdo para Enzo Fernández, la dejó correr, la lleva hasta Cagliafico, sector izquierdo para el futbolista que milita en el Olympique de Lyon, va jugando la pelota al medio, dio para Enzo Fernández, y ahora contra el sector derecho para Molina, la tiene Argentina, el 26 en el dorsal para el lateral derecho, juega para Messi, creo que es la primera que toca, el 8 primer tiempo, Messi lo mandó a correr a Molina, levantó de derecha, va cortando el Bedi, saca Nicolò Bedi, le va quedando ahora contra el sector zurdo, Indoye, aguanta la pelota en la marca de Paul, mira que bien apareció Paredes, Messi con Lútil, va jugando por la derecha, la dio para Messi, va enganchado hacia adentro, enganchó, dio para McAllister, tiró, rebotó la pelota, rebotó, se tierra afuera y hay córner, aceleró Argentina de la mano de Messi, Oscar, que tiro de esquina.
2: Y otra vez, al igual que en los últimos 20 minutos contra Egipto, la tendencia de Messi a recostarse un poquito más contra la derecha para no congestionar tanto la zona central, y es ahí donde apareció el hueco para McAllister, que controló la pelota y sacó el remate.
0: Tiro de esquina que va a tomar Argentina, el primero en el partido, tanto para Argentina como para el conjunto suizo. Le va a pegar Messi de pierna izquierda, buscando la cabeza seguramente del Cuti Romero por arriba, el centro, la aparición de Tagliafico en el primer palo para peinar la pelota, terminó rozando o no, ya veremos, en el centro de pierna izquierda de Lionel Messi, entraba Tagliafico, también McAllister, pelota fuera y saque de meta.
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0: Cuando peinó la pelota McAllister, terminó impactando en Émbolo, en el 7, el delantero que juega de 9, por ende, tiro de esquina nuevamente, ahora contra el sector izquierdo. Está Enzo Fernández en el área, también se mete para buscar el envío aéreo, el futbolista Cuti Romero, está Lisandro Martínez, el centro, Lara Messi contra el sector izquierdo, Xhaka, vale la marca de Tagliafico, el segundo palo para Julián Álvarez, el centro, el cabezazo, ¡gol! McAllister, ¡gol! De Argentina, el centro de Lionel Messi, preciso, exacto, para el movimiento de cuello fantástico de McAllister, para cambiar la trayectoria al balón, para colocarlo en el segundo palo, lejos del alcance del guardameta Cover, que poco pudo hacer. Y en menos de 10 minutos, Argentina se pone en ventaja. Argentina 1, Suiza 0. El 20, Alexis McAllister, el grito sagrado.
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2: Los primeros 7 minutos habían sido para Suiza, pero sin incomodar demasiado a Dibu Martínez, pisando el área, merodeando esa zona, pero sin lastimar. Los últimos 3 minutos habían sido Argentina, con un par de balones aéreos en donde ya empezaba a marcar, por lo menos en ese rubro, una pequeña diferencia. Casi McAllister en la anterior, y acá le sacamos el casi. Buena pelota que cae en el área, McAllister gana en el cabezazo, y Argentina tempranito en el partido se pone en ventaja.
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0: Había anunciado McAllister en la anterior, en esa peinada que terminó impactando en Émbolo, en el gran tiro número 7. La pelota abre de más tomando Suiza contra el sector derecho. Tiene Zacarías jugando para el Bedi. Parte interna, botín derecho, juega ahora contra el sector zurdo. La pelota abre la presencia de Manuel Akanji. Este más atrás para Kobel. Gana Argentina 1-0 y Suiza sale rodando contra el sector izquierdo.
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0: 11:30, primer tiempo. ¿Y vos qué querés, Leo?
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0: Toma la pelota ahora contra el sector derecho. Molina de pierna derecha va jugando mucho más atrás para Emiliano Martínez en el fondo. La tiene la selección argentina. Informa, Leo, por favor.
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4: Fue el primer gol de McAllister en la Copa del Mundo. Tiene una asistencia. Hablando de asistencias, anótele otra a Messi. Son 2 ya, más 8 goles.
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0: Bueno, lo está enloqueciendo Julián, ¿eh? Akanji con la pelota de espalda a la cancha. Y Julián aparecía por derecha, por izquierda, por un lado, por el otro. Terminó obligando a que la pelota la tiren afuera. Ahora llegó lejos y tarde, ¿eh? El Cuti Romero impactando el 13. Tomando un riesgo quizá innecesario. Impactando contra Émbolo, contra el centro delantero, contra el 7. No tumbó y exterior libre. Que va a tomar Suiza contra el sector izquierdo, Oscar.
2: Lo que pasa es que así juega el Cuti Romero, ¿no? Es su estilo, lo que no significa que esto que vos marcás tengas toda la razón. Digo, por momentos tiene que medir en qué lugar de la cancha, contra qué rival, cuál es el beneficio de ir de esa manera a la pelota, si hay un beneficio real o si en realidad lo que haces es darle oxígeno al rival para que pueda salir con pelota dominada.
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0: Akanji jugó la pelota para Xhaka, el número 10 prácticamente como un zaguero contra el sector izquierdo. Jugadora para el Bedi, contra la punta derecha. El Bedi para Xhaca, el medio para Remo Freuler. Jugando el esférico más atrás, otra vez para el Bedi. Hacia adelante para Zacarías. Línea divisoria de la mitad del terreno. Juega para el Bedi. La tiene el zaguero contra el sector derecho. Ahora sí, profundizó el sector derecho. Campo enemigo. Zacarías la jugó al medio. Émbolo. Ahí apoyó de frente. Le queda para Sow. De zurda jugó. Mirá lo que hizo el 15. Mirá lo que hizo el futbolista Sow. Jugó contra el sector izquierdo buscando Ndoye. Se pierde fuera el lateral. El sector derecho va a reponer Argentina.
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0: De a poquito llegando al primer cuarto de hora del primer tiempo. Argentina gana por 1-0. Todavía queda el montón. Leo, dale, venite.
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0: Molina con el lateral. Juega para Enzo Fernández. Corta de cabeza a Akanji. Le va quedando la pelota para Xhaka. Se verán para Ndoye. Va recuperando Argentina. La tiene Paredes. Contra el sector derecho para Messi. Tiro el caño. Perdió. Va recuperando Akanji. Parte interna. Botín derecho. Puesto del 10, juega para el puesto número 8. Allá aparece Zacarías.
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0: Otra vez la pelota para Zacarías. El férico para Nico El Bedi. La tiene el zaguero de Suiza en la mitad del terreno, el círculo central. Juega ahora El Bedi contra el sector diestro para Freuler. Y más adelante para Zacarías. Mano a mano contra ataque de Fico. Veremos qué hace el 3 argentino. Porque la tiene el 6 de Suiza. El aparece Zaccaria, el lateral derecho. Viene Zaccaria, el del Mónaco de Francia. Levanta en el centro del área, termina sacando de cabeza. Rodrigo de Paul la manda fuera, el lateral, sector zurdo que va a tomar Suiza.
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0: Fue a buscar la pelota Julián Álvarez. Claro, qué bien lo de el futbolista Xhaka, que cubrió notable la pelota. A su entender fue infracción, y claro, al final fue todo mal, porque la agarró con la mano, el árbitro pitó, y no era infraccionada a favor de Suiza, sino que la agarró con la mano el 10, el capitán del conjunto que pierde por 1-0. Tiro libre que va a tomar Argentina.
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0: En el fondo tiene la pelota Emiliano Martínez. Juega largo en envío, buscando la presencia de Julián Álvarez. La disputa ahora contra Canchi. Termina ganando el 5. El de zaguero de pierna derecha va mandando la pelota fuera. El lateral que va tomando Argentina. Le queda contra el sector zurdo Macalister. Este jugó para traer a Fico. Un topetazo bárbaro contra el futbolista Zaccaria. Igual Cervantes, el número 6. Le va quedando para Romero. De pierna derecha cambió, buscando a Molina. Va para el lateral de Atlético Madrid. Le aparece en empeño para pierna derecha. Jugó para De Paul. Ahora para Molina. Sector derecho. Se viene Argentina. Filtró al medio para Messi. Termina perdiendo. Recupera a Canchi. Juega para Rodríguez. Sale ahora Suiza. La perdió. La recupera Messi. La tiene el 10. Messi con la pelota. Se metió. Ver a punta al medio. Fue a tirar. Cayó, pero sin falta. Sin infracción. Va recuperando Macalister. Juega la pelota ahora en la presencia del futbolista Paredes. Va perdiendo el útil. Recupera Suiza. Serve contra.
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0: Doye con la pelota, tira un taco, rebota en Rodrigo de Paul. Se va perdiendo fuera el lateral, sector zurdo que va a tomar Suiza. Informa, por favor, para Gere Franco.
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4: 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Bien hecho. Bellingham, mi árbitro, publicó el padre de Erling tras la victoria de Inglaterra hoy en el alargue.
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0: Sector derecho se viene Suiza. Termina recuperando Lisandro Martínez. Jugando para De Paul. Al medio para Enzo Fernández. Federico para el Cuti Romero. Para Fernández. Al medio para Leandro Paredes. La tiene el 5. Juega la parte interna. Botín derecho. Arriesgado pero efectivo. Tirando la pelota ahora por derecha para Molina. La dio para De Paul. Sector diestro. La tiene el número 7. Bueno, fue similar al anterior. Allá de Xhaka, que cayó arriba de la pelota. La toma con sus manos. En esta el árbitro. Pita de infracciones. Tiro libre que va a tomar Argentina. Puesto el 4.
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0: Casi 17 minutos se juegan del primer tiempo. En Estados Unidos gana Argentina por 1-0. Centro de Messi, cabezazo de Macalister. Tiro libre, sector derecho. Todavía no juega. Ahora sí, está reponiendo Argentina. Contra el sector sur, que lo tiene Lisandro Martínez, el zaguero de la selección argentina. Juega para Tagliafico. Pelota más atrás para el futbolista Leandro Paredes. Se mete como un zaguero. La tiene Paredes, el volante central de Boca. Juega parte interna. Botín derecho para el lateral de Atlético de Madrid. Hablo de Molina. Jugando para el Cuti Romero. De pierna derecha, Romero más atrás para que en el fondo, muy seguro, la tenga el Dibu Martínez.
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0: Largo, amigo, se viene Argentina, lo buscaron a Julián Álvarez, de puta contra Canchi, en el cuerpo a cuerpo terminó ganando el zaguero, igualmente Macalister con la pelota, el del Liverpool juega para el del Chelsea, habló Enzo Fernández, jugó para Messi, para Paredes, para Fernández, para Paredes, otra vez para Messi, la tiene el 10, Messi con la pelota, filtró para Fernández, se metió Álvarez, le va quedando igualmente para Messi, allí está el 10, Messi con la pelota, juega en corto para Tagliafico, enfría un poco el fútbol argentina. Sector izquierdo la tiene Tagliafico, más atrás para el Cuti Romero.
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0: Y Férico ahora para que la vaya a buscar Molina. Molina para el Rodrigo de Paul. Pedían que se había ido afuera. Fue Ricardo Rodríguez. No entendió si el árbitro Piñeiro, el portugués. Le va quedando una pelota para Paredes, más atrás para Emiliano Martínez. La tiene el vivo. Juega para Lisandro Martínez, pierna izquierda. Martínez con la pelota, juega ahora para que vaya a buscar la pelota contra el sector zurdo. El futbolista Enzo Fernández para Macalister, para Fernández, ahora para Molina. Parte interna, botín derecho, ahora para el Cuti Romero. Toca en el fondo Argentina, corre Suiza.
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0: No le quiero mentir, pero ¿cuánto? Hace un minuto, capaz minuto y medio, Oscar, que toca para todos lados Argentina. No la agarra ni con un calderín Suiza.
2: No, no, está corriendo atrás de la pelota. Tampoco es que la tenencia de Argentina demuestre mayor seguridad. como una tendencia algo forzada, pero bueno, efectiva en este último minuto y pico que la tuvo siempre la albiceleste.
0: Otra vez la robó bien Paredes, como contra Egipto, jugó para Messi, para McAllister, tiró el taco para Messi, no se entendieron para nada. Roba a Kanji, sector derecho para el zaguero del Inter de Milán, la juega al medio, el que maneja la pelota es Rieder, el 22 juega por derecha, jugó para Kanji, al medio para Remo Freuler, la aguanta el 8, ya que la espera en corto, no se dan todavía, tiene para Rieder, ahora para Ricardo Rodríguez, el de Real Betis de España, juega la pelota al medio para Xhaka, la pierna zurda del capitán que utiliza el brazalete en su brazo zurdo, juega la pelota ahora contra el sector derecho, Sou va jugando para Zacarías, sector derecho ahora tiene en el puesto el 7 de la selección de Suiza.
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0: Xhaka jugó la pelota para Nicole Bedi, la maneja Suiza, ahora tenencia del equipo que vistió totalmente de rojo, la jugó al medio, dio para Sou, el remate al arco, Martínez, el Dibu Martínez se queda seguro con el primer remate frontal.
2: Bueno, la verdad que fue a donde estaba el Dibu, ¿no? Es un remate que fue, no digo sorpresivo, pero pasó por algunas piernas que por ahí no estaban en el cálculo de Dibu Martínez, que estaba bien centrado en el arco, se la quedó sin dar rebote.
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0: Pelotazo largo, llegó el futbolista Julián Álvarez, pero está por offside. Levantó la bandera Bruno Jesús, el primer asistente, tiro libre indirecto que va a tomar Suiza. Gana Argentina por 1-0.
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0: La pelota la va tomando contra el sector derecho, Suiza la tiene Zacarías, informa Leo, por favor, para seguir informándonos.
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0: Zacarías con la pelota, jugó para Sou, sector derecho mano a mano contra Martínez, bien por Lisandro, barrio notable abajo, termina rebotando la pelota, se pierde afuera y lateral, sector izquierdo que va a tomar Argentina.
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0: Barrió Martínez, no solo que barrió y rebotó en Sou, sino que le pegó en las manos al número 15, se pierde afuera la pelota, es lateral, sector zurdo, va a reponer Argentina.
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0: Es lateral que va tomando Argentina, lo va haciendo contra el sector zurdo, Tagliafico, dio para Enzo Fernández, otra vez para Tagliafico, sector zurdo, va jugando de pierna izquierda, acusa un golpe y lo cubre el árbitro Piñegro, a instancia del segundo asistente Luciano Maya, y pita la inflexión, sector zurdo, va a tomar Argentina que gana por la mínima.
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0: Tiro libre que va a tomar Enzo Fernández, el de Chelsea, con la 24 en la espalda, llegando a 21 minutos con 40 segundos del primer tiempo, victoria Argentina, gol de McAllister por 1-0, contra el sector izquierdo, va a jugar la pelota el equipo del Lionel Scaloni, le va a pegar Tagliafico, se la dejó finalmente para Lisandro Martínez, que este, de pierna zurda, juega largo el envío, claro, el apuro del árbitro porque demoró demasiado, la dio para De Paul, parte interna, botín derecha, dio para McAllister, ahora atrás para la presencia de Romero, allí está el zaguero del Tottenham, juega para Molina, sector derecho, la tiene Argentina, Molina con la pelota, dio para Messi, brazalete de color azul, en su brazo zurdo para el capitán argentino, está jugando contra el sector izquierdo para Lisandro Martínez, la tiene en la mitad del terreno Argentina, Martínez con la pelota, se abre Tagliafico, está hacia atrás también Enzo Fernández, bien por Lisandro Martínez, lo terminan bajando con infracción, se metió en el puesto del 10, lo va cerrando el futbolista Sou, y estilo libre que va a tomar Argentina.
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0: Lo va a buscar por arriba Argentina, la misma fórmula en la cual encontró el gol, claro, fue un tiro de esquina, esto es un tiro libre, bien lejos del arco de Suiza, pero para un poquito, dijo el árbitro, porque en 22 minutos y medio del primer tiempo, marca que es momento de pausa, de hidratación en Kansas, y victoria Argentina por 1-0 frente a Suiza. Bocar.
2: Bueno, arrancó con algunas imprecisiones Argentina, con 6-7 minutos, una especie de dominio del seleccionado europeo, digo especie porque manejó la pelota y estaba sobre el terreno argentino, sobre zona de tres cuartos, pero no lograba incomodar a Dibu Martínez. Pero claro, lo más importante de ese dominio era que lo tenía bastante lejos de su propio arco a la selección argentina. Lo tenía lejos a Messi, lo tenía lejos a Julián Álvarez, lo tenía lejos a la banda de volantes muy importantes que tiene Argentina, como McAllister, Paredes y Enzo Fernández. En ese sentido, fueron 6-7 minutos de tranquilidad y dominio para Suiza, claro. Apenas Argentina se animó a cruzar la mitad de la cancha, apenas Argentina encontró un poquito más de precisión en Enzo Fernández y en McAllister, que habían arrancado bastante erráticos, y apenas encontró a Messi recostadito contra el sector derecho, empezó a encontrar un poquito de juego, empezó a encontrar pelota parada y a partir de la pelota parada, dos insinuaciones muy claras. La primera de McAllister, casi gol. La segunda de McAllister, sáquenle el casi, terminó siendo gol. Después del 1-0, rondando los 10 minutos, la verdad que Argentina ha estado bastante tranquila, manejando la pelota, teniéndola un poquito más que al principio. Suiza ha intentado, pero ha logrado poco. A diferencia de los primeros minutos, ya no ataca tanto por los laterales, en donde había encontrado algún lugar como para sentirse más cómodo. Tuvo algún remate de media distancia, se lo terminó quedando Dibu Martínez, ni siquiera dando rebote. Entonces, saliendo del inicio del partido, Argentina está mucho más tranquilo, gana por 1-0 y por ahora administra la ventaja.
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4: Los números del primer cuarto marcan una posición de balón de 52% para Suiza frente a 48% de Argentina. 4 los tiros totales de la selección europea contra 3 de la albiceleste, 1 para cada lado en cuanto a los remates a puertas. En falta, 5 cometió la selección de Suiza, 2 la selección argentina.
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0: Va ganando Argentina un tanto contra 0. De a poco todo se apronta para reanudar el fútbol. La victoria argentina por el cabezazo, el gol de McAllister en el tiro de esquina en el centro que ejerció Lionel Messi de pierna izquierda. Ahora es tiro libre contra el sector zurdo, cruzando 3 metros y medio la línea divisoria de la mitad de la cancha. Va a reponer Argentina.
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0: Le va a pegar de pierna izquierda el futbolista Tagliafico. Pegar es un decir porque no lo hizo, jugó en corto la pelota. Tío para Martínez, ahora el medio para Leandro Paredes, tiene el volante central, el número 5, el de Boca Juniors. Juega para el Cuti Romero, allí está el zaguero del Tottenham. Dio para el lateral de Atlético Madrid, habló de Molina, largo para su compañero de equipo, iba para Álvarez, termina partiendo Julián, va ganando en el fondo a Ganche, le quedó para Xhaka, de pierna izquierda jugando la pelota, ahora para la presencia de Rieder, va rebotando donde Paul se pierde afuera el lateral suizo.
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0: El lateral que hizo contra el sector zurdo, Suiza va recuperando Argentina, revienta Molina buscando a Julián Álvarez, está disputando con todo el fondo, con la línea final del seleccionado suizo. Era la presión de Messi cuando el Bedi jugó ahora para Zacaría contra el sector derecho de Purción para el zaguero. La tiene el Bedi, el número 4, el que juega en el fútbol alemán, dio para Xhaka, ahora contra el sector derecho, encontrando la presencia de Remo Freuler, este hacia adelante, dio para Zacaría, el pase al medio para Imbolo, va cortando la pierna izquierda, revienta Lisandro Martínez, pelota fuera el lateral de Suiza.
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0: Toma la pelota Suiza en el fondo, la tiene el futbolista Remo Freuler, está jugando para Zacaría, más atrás ahora encontrando la presencia del zaguero Elvedi, juega para Akanji en el círculo central. Akanji con la pelota, juega para Ricardo Rodríguez, la tiene Rodríguez con la marca de Depol, la dio para Ndoye, engancha al 11, le puede pegar Ndoye, le jugó el medio para Imbolo, termina cortando Argentina, corta en el fondo, le quedó la pelota ahora para Depol, parece falta, sí señor, es tiro libre de Granit Xhaka, barrió, lo va bajando a Depol, tiro libre, sector derecho, va a tomar Argentina.
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0: 28 minutos se juegan del primer tiempo, sigue en el piso el futbolista Rodrigo Depol, que de a poco se va levantando y sacude la cabeza como negando la acción, pidiendo una tarjeta que no sacó el árbitro. Claro, Leo, está pidiendo tarjeta.
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0: El tiro libre que va jugando Depol, y lo iba a hacer el Cuti Romero, pero claro, estaba demorando, no le gustó al 7 argentino, por eso de pierna derecha va jugando para Emiliano Martínez, la tiene el Dibu con la presión de Émbolo, que va a presionarlo y revienta, larga la pelota, la va a ir a buscar Julián Álvarez, va sacando de cabeza Nicol Bedi, corta a Canchi, la va a buscar el Bedi, de cabeza más atrás ahora para la presencia de Zacarías, sector derecho, lo presiona presionó Julián, va a buscarla Álvarez. Mirá que bien Julián Álvarez, presionó. No sé si ha tocado mucho la pelota en acción ofensiva, Oscar, pero ha recuperado, ha obligado a que juegue Mike Suiza en el fondo.
2: Lo que hablábamos hace un rato, Tincho, está jugando hoy por hoy mucho más por eso que por el poderío goleador, que obviamente lo tiene y en cualquier momento se puede destapar, y en Argentina se están jugando en este momento los partidos más importantes como para termine de aparecer. Pero al estar Messi en la cancha, Argentina, Scaloni, necesita un 9 que tenga una predisposición al retroceso, al sacrificio y a lo táctico muy importante, ¿no? Y Julián está jugando de 9, pero también está jugando muchas veces como primer defensor.
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0: Largo el envío buscando a Messi, fue a peinarle el número 10, lo sacó, ubicaron, fue a Canchi, ganó por arriba, se va quedando en el fondo de la pelota. Así está el saque número 5 a Canchi, juega para Ricardo Rodríguez, el perilargo, el que utiliza el demonio en el lateral izquierdo. La tiene Ricardo Rodríguez, el de Real Betis, va jugando de pierna izquierda, la dio al medio, encontrando a Xhaka. Así está el 10, levantó la cabeza, echó una pausa en el partido, marca el ritmo de juego. Xhaka con la pelota, 29. 9 y medio, primer tiempo, hay apertura contra el sector derecho, juega para Nicol Bedi, la maneja a Suiza, que pierde por 1-0 con gol de McAllister. Argentina está en ventaja por la mínima diferencia, jugando contra el sector derecho. Férico ahora para Xhaka, de pierna izquierda, la tiene el número 10, allí está Granit Xhaka, con el empeño para zurda, lo encontrando y de cabeza jugó al medio para Zou, y está el medio en corto ahora para Ricardo Rodríguez, va jugando mal la pelota cuando llega, entreverado el 11, la manda fuera en 30 minutos del primer tiempo. En Kansas, en Estados Unidos, se juegan 30 minutos. ¿De qué, señor comentarista?
2: Bueno, en este momento es un partido en el que desde hace unos 10 minutos por lo menos, dale vos.
0: La perdió Enzo Fernández, le quedó para River, al medio para Embolo, corto justito. Bien por Lisandro Martínez, robó una pelota que era peligrosa.
2: Le decía que en los últimos 20 minutos o en los últimos 15, Argentina ha retrocedido, le da la iniciativa a Suiza. Suiza trata de entrarle, por ahora no puede. Y evidentemente la búsqueda del equipo de Scaloni es recuperar en su propio campo y agarrar a Suiza adelantado, con espacios para Messi, para Julián y para los volantes.
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0: La tenía Argentina por derecha, perdió la pelota Molina, una genialidad de Messi para asistir contra el sector derecho, con la marca primero y la línea de costado, porque estaba realmente cerca. La tira Brando Ye, la jugó para Émbolo, se mete el 7, Émbolo en el área, cerró el Dibu Martínez, cerró Martínez. Fue rara la jugada, un entradero de Émbolo, pero quedó mano a mano contra el guardameta. Resolvió notable Martínez, la tiene en doy, cortó Martínez, cortó Lisandro Martínez ahora, sacando la pierna izquierda, retrocede, cobra una infracción. Pero ¿qué le pasa al fondo argentino, Oscar?
2: Y bueno, en esta reaccionó realmente muy mal, mucho espacio entre las líneas, mucho espacio entre los jugadores, y después hay un cierre extraordinario de el Dibu Martínez, ¿no? Licha lo venía empujando, Licha Martínez lo viene desacomodando, lo venía emparejando, pero parecía que perdía en el mano a mano. Sin embargo, termina apareciendo también el Dibu Martínez para atorar, para achicar el ángulo de tiro y para quedarse con ese mano a mano.
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0: El tiro libre que va a jugar el Cuti Romero, de pierna derecha, el número 13. En la infracción que le hicieron a Rodrigo De Paul. Va a jugar contra el sector derecho el conjunto argentino, que gana por 1-0.
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0: El Dibu Martínez jugó largo en envío. Ricardo Rodríguez amagó a cabecear. Igualmente Messi fue a presionar. Le va quedando en el fondo la pelota para Gregor Kobel. El guardameta juega en corto para Canchi. Gana Argentina por 1-0, 32 y medio primer tiempo. 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Le contamos el último partido correspondiente al cuarto final de la Copa del Mundo. La tiene en el lateral zurdo. Ricardo Rodríguez jugó para Andoye. De pierna derecha en el medio. Va para Xhaka con la presión del futbolista Enzo Fernández. Le va quedando ahora contra el sector izquierdo para Ricardo Rodríguez. Juega más atrás para Canchi.
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0: Larga la pelota ahora contra el sector derecho, la juega para Zacarías, este para Zou, la aguanta el número 15 que juega como extremo, contra el sector izquierdo, maneja la pelota para Suiza, la tiene el 15, enganchó y amagó para allá, para acá, se va llevando la pelota y ahora juega contra el sector derecho, esférico para Zacarías, va jugando la pelota ahora, largo, no se engaña, en corto, termina jugando, vio para el Betis. en el círculo central. La maneja el zaguero Nico Alvedi. Yaka está en corto. Tiene a Kanchi contra el sector izquierdo. Prefiere por derecha. Jugando para Sob. Otra vez la aguanta el 15. Recortó de la punta al medio. Juega para Yaka. La tiene en la mitad del terreno suiza.
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0: Está jugando la pelota Andoye. Al medio para Yaka. La pierna izquierda del diario. Filtro largo para Andoye. Justito, Justito peinó la pelota. Nahuel Molina le comía la espalda al lateral derecho de Atlético de Madrid y se pierde afuera. Córner para Suiza.
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0: Tiro de esquina, córner que va a tomar el conjunto visitante. Va a ser Suiza. La pierna izquierda de Fabián Rieder para colocar la pelota en el área. Contra el sector zurdo levantó el brazo derecho, indicó algo preparado. El centro, el cabezazo del futbolista McAllister. No solo convierte en arco ajeno, sino que también defiende en el propio. Le va quedando contra el sector izquierdo, otra vez para el 22. La pareja de la pelota Fabián Rieder. Enganchó contra el sector izquierdo y Julián Álvarez lo levantó un peso. Es tiro libre contra el sector izquierdo que va a tomar a Suiza.
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0: Vos sabés que si Julián no lo toca, se iba solo, porque el enganche fue hacia afuera. Oscar tomó el riesgo. Julián Álvarez, típico de un futbolista que si bien va, presiona y mete, no es característico en la marca.
2: Y claro, no tiene el oficio del marcador y mucho menos en esa zona de la cancha, tan retrasado. El esfuerzo lo hace, el sacrificio también. A veces las decisiones obviamente no son las mejores.
0: Es tiro libre que va a tomar Suiza contra el sector izquierdo. Le va a pegar el número 22, el futbolista de Hamburgo de Alemania. La pierna zurda para arriba, arriba, levantando el centro, segundo palo. Salió el Dibu Martínez con los puños, muy seguro, rechaza la pelota.
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0: Quedan 10 minutos, la va tomando en el fondo Suiza. Hizo en el primer tiempo con la victoria de Argentina un tanto contra cero. La pierna zurda del futbolista Remo Freuler jugando para Xhaka. La tiene el número 10, levantó la cabeza Xhaka, devolución para Freuler y este hacia adelante. Lo cerró con todo y con infracción también. El futbolista Leandro Paredes llegó tarde. Termina impactando en la zona del talón del futbolista Rieder que tenía la pelota. Tiro libre que va a tomar contra el sector izquierdo Suiza.
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0: A Kanchi con la pelota, juega en corto. Dio para el Rieder y este contra el sector zurdo para Ricardo Rodríguez, el lateral metido como un puntero izquierdo. Va jugando para Yaka, parte interna, botín izquierdo, va jugando ahora para Kanchi. La tiene el zaguero, campo para avanzar, Cachama. A Kanchi con la pelota, jugó para el Rieder, la tiene contra la zurda, levanta el centro, segundo palo. Mirá lo que hizo Rieder. Le erró a la cancha, le erró a larga, se pierde afuera, saque de meta que va a tomar Argentina. Informa, por favor.
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4: Resultados de sábado de la fecha 5 del intermedio. Wanderers le ganó 2-0 a Progreso, más temprano sin goles Danubio con Nacional, y más temprano aún City Torque le ganó 3-1 a Juventud.
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0: Sector derecho, maneja la pelota argentina, juega para Molinas, muy buena presión de Ngoye contra el sector izquierdo, hizo rebotar la pelota, se termina perdiendo fuera el lateral contra el sector derecho que va a tomar Argentina. Oscar, que gana 1-0.
2: Sí, la verdad que como partido, como espectáculo, el gol de Argentina obviamente lo llevó a un terreno que no es el más atractivo, porque Argentina logró lo más difícil, que es desatar el nudo, poner el primero y empezar a jugar con ese resultado a su favor. Desde ahí no ha pasado mucho más, ni de Suiza en su intento de ataque, ni de Argentina en su intento de respuesta, pero lógicamente está mucho más cómodo el seleccionado de Scaloni. Desde el punto de vista del espectáculo, hemos caído en un bajón porque Suiza no tiene muchas herramientas y por ahora no sabe demasiado qué hacer con la pelota ante el retroceso argentino.
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0: 37.5, primer tiempo, la pelota de Suiza en la mitad del terreno. Nico Alvedi cambió de frente alto, muy alto, para Ndoye, que lo fue a buscar en el Nottingham Forest contra el sector izquierdo. La pelota le pasó por arriba en el doble ritmo, en el salto que igual hizo para intentar tocar la pelota. La rozó, pero se termina perdiendo afuera. El lateral que va a tomar Molina en el puesto del 4.
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0: Lateral de Molina, pero consumió los 5 segundos. Fue clarito el gesto del portugués Piñeiro. Le hizo la seña con la mano izquierda apuntando al futbolista Molina, indicando que se excedió esos 5 segundos en la cuenta regresiva. El lateral que va a tomar ahora Rodríguez, que si no se apura, le va a pasar lo mismo. Va sacando rápido, revienta la pierna derecha, Paredes, largo el envío. Está bastante atrás Argentina en su cancha, ¿eh? Está hasta Messi, que se apunta, Veranza de mitad de cancha hacia atrás. Le va quedando para el medio, ahora el medio para Xhaka. De manejo el número 10, está Granit Xhaka con la pelota de pierna zurda. Jugó para el medio el zaguero, se fue a la mitad del terreno, ya cruzó esa línea divisoria que viene de la cancha en dos. Va jugando en corto para la presencia de Remo Freuler. Sector derecho para el 8, levantó la cabeza, jugó en corto, dio para Sou. Y este contra el sector diestro, la para el medio, la maneja ahora Suiza. Dio para Zacarías, al medio para Freuler. La tiene el número 8, levantó la cabeza, va a filtrar. No, señores, prefiere jugar más atrás, otra vez para Nicol Medi.
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0: Zacarías fue, peleó de guapo, se metió en el área, pero termina cometiendo infracción, ¿eh? Cometiendo infracción contra Tequila Fico. Lo dice que no, Zacarías. Le hace el gesto como que se tiró Nicolás Tequila Fico cuando fue a buscar la pelota. Estiró libre sector zurdo dentro del área mayor, pero contra la banda zurda que va a tomar Argentina, Oscar.
2: Son, estas son las que les encantan a los árbitros, ¿no? En ataque, una papa, empujoncito, falta. Hay que ver si después ese mismo empujoncito al revés lo cobra como penal, cosa que no.
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0: El Dibu Martínez va a reponer de pierna derecha en el área mayor.
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0: El lateral lo va a hacer Argentina contra el sector izquierdo, porque en el lanzamiento de Emiliano Martínez ganó el Bedi por arriba contra Julián Álvarez y Armando Fuya. El lateral que va tomando Tagliafico, Fico, jugó en corto para Enzo Fernández otra vez. Para Tagliafico, pide falta, se estima Piñeiro. Está jugando largo, esférico. Sacaría, mandó el esférico largo buscando a Émbolo. Hay foul. Ahora sí, fue Lisandro Martínez, llegó tarde. Terminó una sujeción frente a Abril Émbolo, el número 7, y estiro libre, sector derecho, puesto el 8, que va a tomar a Suiza.
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0: 40 minutos se juegan del primer tiempo. Esférico que va tomando Freuler. Ay, mira qué mal. Jugó la pelota al medio. Ahora Zacarías la regaló. Le quedó para De Paul. Al medio para Messi. Lionel con la pelota. Levantó buscando a Julián Álvarez. Rebotó igualmente a Canchi. Atrás para el golero. Jugando y encontrando a Gregor Kobel. Una serie, un cúmulo de errores que tuvo Suiza. Perdiendo la pelota. Oscar aceleró un poquito Argentina y casi hace daño otra vez.
2: Y a eso está jugando Argentina. A recuperar ahí la pelota y dañar con la velocidad de los hombres y la explosión de mitad de cancha hacia adelante. La verdad que la hizo muy mal Argentina después de recuperar la pelota. Hasta Messi en esta entró en la imprecisión.
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0: La pelota de Xhaka hacia adelante para Freuler y ahora contra el sector zurdo para Ricardo Rodríguez. Más adelante para Sou, parece falta, sí señor. Llegó tarde Paredes, se tiró a barrer en la media vuelta de Sou, del número 15 que fue a buscar la pelota. Lo impactó en la zona de la canillera de la pierna derecha, lo bajaron y estiró libre, sector zurdo, cerca del borde del área mayor, pero bien volcado contra el sector izquierdo, tiro libre que va a tomar Suiza.
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0: Tiro libre que va a tomar Suiza contra el sector izquierdo. Va a colocar la pelota en el área. Un solo hombre en la probable trayectoria del balón. Ese es Messi, que habla con Piñeiro. Algo le reclama y le hace un gesto indicando algo en el sector opuesto al cual fue la falta. El tiro libre que va a tomar Suiza. Lo va a buscar a Canchi por arriba. Xhaka está por delante de él. Detrás está el futbolista Émbolo. La 7 en la palma, 42. Dos minutos, primer tiempo. No quiere empatar Suiza antes del entretiempo. Está Freuler para darle de pierna derecha. El número 8 de Bolonia de Italia también está para darle otra vez el Rieder. De Strasburgo, el que juega en el fútbol en alemán. El pitazo del árbitro para dos hombres en la barrera que son Messi y Álvarez. El centro cae gran perturbación. Rieder amagó. Freuler tiró de derecha. Mirá lo que hizo, ¿eh? Le erró al área en el centro que seguramente pedía algo lloviditos para que encuentren el golpe de cabeza. Le erró a la cancha, pelota fue. Vale, Oscar. Un despropósito el tiro libre del Villavisita.
2: Totalmente, no fue ni una cosa ni la otra, ni remate al arco para sorprender, ni un centro bien metido para aprovechar en la zona del área chica. Ahora Messi, la verdad que presiona al árbitro, le marca alguna jugada que vos recién decías también, Tincho. Pero bueno, en definitiva, Suiza ha tenido alguna posibilidad de preocupar, alguna posibilidad de hacer algo diferente. La verdad que no ha podido. no le ha salido prácticamente nada. Pero también quiero decir algo, la postura de Argentina es riesgosa, sobre todo porque no aprovecha ni cerca alguna de las transiciones que ha tenido a disposición.
0: Bueno, es claro que Messi le habla a los jueces como él quiere, ¿eh? Sí, en otras situaciones, eso de hablarle cara a cara, algún careo, un gesto, es tarjeta seguro, ¿eh? Ah, y Messi, mientras te escuchaba vos, terminaba la actitud del 10, era gesto para todos lados frente al portugués.
2: Totalmente, pero además, o sea, obviamente, cada palabra que dice Messi para los árbitros es difícil. Entiendo que ahí tienen que tener personalidad, pero me acuerdo, por ejemplo, el que era el segundo gol de Egipto, le marca claramente en un momento, vos revisás ya que fue foul, y allá fueron y revisaron. En una jugada que había pasado un minuto del supuesto foul que terminó confirmándose. Entonces, el peso de Messi lo sabemos todos y lo sabe Messi también.
0: Bueno, se elevó la temperatura. Bril Embolo fue a buscar una pelota contra Leandro Paredes y claro, hizo el saltito Paredes y en ese saltito lo agarró en el aire y lo movió para todos lados. El número 5 al volante central de Boca Juniors, tiro libre que va a tomar Argentina. Tarjeta amarilla para el 7.
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0: El tiro libre que va a tomar Argentina, 44 minutos, primer tiempo.
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0: Estudio libre que va a tomar Argentina. Vio que ahora, Oscar, se están haciendo esos recortes con la cámara del árbitro. Sí. En algunas situaciones, esa incidencia, ese recorte sí estaría lindo. Ese resuelvo de Messi. Olvidar. Obviamente que no va a estar, es imposible, ¿no?
2: Salvo que se filtra ahí, que alguien hackee, pero es complejo. No, es imposible.
0: Pero ese sería un recorte que correría más que el mundo. La pelota la va tomando a Kanji. En el fondo sale rodando la selección visitante.
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0: Ricardo Rodríguez jugó para Émbolo. La sucesión tiene un partido aparte. Émbolo con todos, con el que venga. En esta ocasión fue con Lisandro Martínez. Lo sujetó y el hombro diestro. Lo tumbó y estiró libre sector zurdo que va a tomar a Suiza.
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0: Se venía Suiza contra el sector izquierdo. Corto Romero, pero había offside. Bandera en alto del segundo asistente, Bruciano Maya, el portugués que actúa en el sector opuesto a donde fue el tiro libre indirecto. ¿Qué va a ser el tiro libre indirecto? Mirá cómo estaba inhabilitado. Lindo y bien. El puntero contra el sector izquierdo. Tiro libre ahora contra la derecha que va a tomar Argentina dentro de Larga Mayor.
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0: 45 y medio. Ya en tiempo adicional, que fueron cuatro los que adicionó el portugués Piñeiro. Largo el envío de Emiliano Martínez. Va cortando Canchi. Vio para Ricardo Rodríguez al medio para Xhaka. Ahora el esférico para que en el fondo tome Nicole Medi. Juega por derecha para Zacarías. La toma el número 6. Levantó la cabeza al lateral diestro que juega en el puesto del 4 con la 6 en el dorsal. Va jugando Zacarías para el Medi. Más atrás para que en el fondo la tenga Cobel. Este contra el sector izquierdo para Canchi.
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0: Bueno, ahora el árbitro cobró una mano de show contra el sector izquierdo y le agradeció al segundo asistente que había levantado la bandera en la acción que fue a buscar la pelota. Luego del cabezazo de Denis Zacarías y al medio tocó en la mano del número 15, tiro libre que va a tomar Argentina. Se ha consumido un minuto y medio por los cuatro adicionados. Tiro libre para la selección campeona del mundo.
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0: Bueno, el tiro libre lo iba a hacer Messi. ¿Cuánto? 3, 4 metros por delante de lo indicado por el portugués, que ahora marcó con ese aerosol donde tiene que colocar la pelota. Le va a pegar Leandro Paredes de pierna derecha, el número 5. Veremos si coloca la pelota directamente en el área o si prefiere jugar en corto, porque Lisandro Martínez está por detrás en caso de querer aguantar la pelota. Bueno, ¿cómo consume segundo también Argentina en cada pelota quieta, eh? En este fue Paredes jugando para Lisandro Martínez. El enganche de Licha Martínez jugando hacia adelante. Férico otra vez contra el sector zurdo para Leandro Paredes. Jugó para Tagliafico. Foul de Sou. Foul del 15. Llega tarde en la media vuelta inteligente del lateral zurdo argentino Tagliafico. Estilo libre que va a tomar Argentina, Oscar.
2: Hay que ver qué hace en esta pelota parada porque queda menos de 2 minutos y no hay como mucha intención de Argentina de atacar. Es como que está más convencida de tener la pelota, que pasen los segundos y que se termine el primer tiempo. Pero de pelota parada ha sido lo más interesante de Argentina y ha sido cómo logró la ventaja en el partido. Me parece que desperdiciarla sería hasta un pecado.
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0: Tiro libre en corto, Messi para Tagliafico. Ahora para Paredes, sector derecho para Rodrigo de Paul Molina. La espera contra el sector derecho, viene para el 26. De Molina para el futbolista Romero, es el Cuti el que tiene la pelota. Encuentra al medio al futbolista Julián Álvarez, que salió del área para tener contacto con la pelota. La juega para Paredes, se consume en 3 minutos menos 4 adicionados. Leandro Paredes con la pelota, en ese viene para el 26. De Molina para el futbolista Romero, es el Cuti el que tiene la pelota. Encuentra al medio al futbolista Julián Álvarez, que salió del área para tener contacto con la pelota. La juega para Paredes, se consume en 3 minutos.

0: la va a buscar Ndoye. Termina cabeceando, bueno, cabeceó y se dio directamente contra el piso, ¿eh? El 11 Ndoye cayó mal. La asistencia que va a ingresar de forma inmediata.
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0: Se han consumido prácticamente los 4 minutos de adición. Veremos si el árbitro deja correr algún minuto más por este parate, pero en realidad cayó cuando faltaban 30 segundos. Están atendiendo al número 11, Dan Ndoye, al futbolista que merita en el Nottingham Forest, y aprovecha el árbitro Piñeiro para hablar con Xhaka por algún reclamo en exceso del seleccionado suizo. También está Enzo Fernández contra el sector izquierdo. Está caído el 11 de Suiza.
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0: La sanidad ya se retira del seleccionado suizo. Va a haber una suelta neutral, un bote a tierra por parte del árbitro central del encuentro. Quedó en cancha Ndoye, el número 11. Y la pelota para el Cuti Romero y de atrás para Emiliano Martínez. Y no hay más tiempo. El árbitro del partido, Joao Piñeiro, indicó que lo que no hicieron no lo van a hacer. Y es el final de los primeros 45 minutos que se transformaron en 49 para la victoria argentina en este primer tiempo por 1-0. Gol de Alexis McAllister de cabeza a los 7 para decretar el primer y único gol que hasta el momento tenemos en el partido. Le pido solamente el título de Oscar Velo de lo que le dejó este primer tiempo.
2: Bueno, gana bien Argentina por 1-0 con la ley del mínimo esfuerzo. No ha tenido que justamente hacer un gran recorrido en el partido para estarlo ganando, y para estarlo ganando bien. Los primeros 7 minutos es donde la pasó mal. La pasó mal porque Suiza se adelantó en la cancha, le manejó un poquito la pelota, encontró imprecisiones del albiceleste, le atacó en esos 7 minutos la zona de Nahuel Molina y generó alguna cosita muy tímida contra el arco de Dibu Martínez. Fue lo único de Suiza a lo largo del partido. Porque después de esos 7 minutos se adelantó el equipo de Scaloni, generó un par de pelotas paradas. De esas pelotas paradas, en la segunda, en un córner, llegó el gol de McAllister. De ahí en adelante el partido como espectáculo fue bastante tedioso. ¿Por qué? Porque Argentina, muy cómodo, manejó la diferencia, se recostó contra su propio campo, le cedió la iniciativa y la pelota, el territorio y la pelota a Suiza, con la intención de recuperar en su propio campo y después poder aprovechar el espacio que tuviera a disposición en el ataque y, por qué no, alguna otra pelota parada. La verdad, ni Suiza supo qué hacer con la pelota, ni Argentina supo qué hacer cuando la recuperó. Por lo tanto, desde el espectáculo, que ni a los argentinos ni a los suizos le va a importar, pero sí para lo que lo estamos mirando de manera imparcial, objetiva, la verdad que no hubo mucho más. De hecho, diría que es el primer tiempo de todo el Mundial que Messi no tiene una situación de peligro, que no tiene un remate franco al arco, que no ha protagonizado alguna jugada de esas que nos ha acostumbrado a lo largo de la Copa del Mundo. O goles, o penales, o un tiro libre, algo. Bueno, en este primer tiempo, para que se hagan una idea, no sucedió ni siquiera eso.
0: Ya escucharán el comentario de Oscar Velo de lo que ha sido esto de primer tiempo, los 49 minutos que se terminan jugando en esta parte inicial. Complementamos información con Gerardo Franco, por favor.
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3: 58-42, estoy hablando de la posesión del balón en favor de Suiza, que remató 5 veces en total contra 3 de Argentina. Al arco, una para cada lado, en lo que tiene que ver con las faltas cometió más la selección europea, 12 contra 7 del conjunto argentino, que pateó más corners, 2 contra 1. En lo que tiene que ver con las tarjetas amarillas, 1 por el lado de la selección europea, ninguna por el lado de la sudamericana.
0: Se quedarán con el comentario de Oscar Velo de lo que ha sucedido en este primer tiempo, el último de los cuartos de final de la Copa del Mundo. Con Gerardo Franco, con toda la información, la locución comercial del locutor mundial, Leo Muniani, con la producción periodística de Matías Conet y con Mateo Kogan, en sala de operadores, gana Argentina por 1-0. De mi parte, el agradecimiento por la atención dispensada luego del entretiempo. Les cuento la parte complementaria.
4: Nos vamos a vestuarios. 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

0: minutos frente a Suiza por estos cuartos de final de la Copa del Mundo. Ya está en semifinales Francia, ya está en semifinales España, eso es algo que va a suceder a mitad de semana, pero ese es el partido, Francia ante España. Hace un ratito se metió Inglaterra después de eliminar en el alargue a Noruega, y ahora estamos buscando el cuarto semifinalista, que por ahora es el seleccionado de Lionel Scaloni, que le gana 1-0 a Suiza con gol de McAllister. Bueno, la verdad, un partido que hasta ahora ha sido bastante aburrido, bastante tedioso, pero que lo tiene Argentina ganando desde los 10 minutos. Entonces, yo creo que ahí arranca la explicación de todo lo que vino después. Yo podría decir que en los primeros 6-7 minutos, Suiza hasta tuvo una iniciativa que no imaginaba, que buscó por el lado de Nahuel Molina generar algunas cosas desde el punto de vista ofensivo, que tuvo en el manejo de la pelota una preocupación para el conjunto albiceleste, pero que en esos 6 minutos, más allá de alguna insinuación, a Dibu Martínez no lo complicó en lo más mínimo. Después de salir Argentina de esos 6-7 minutos, agarró un poquito más la pelota, encontró algo más de precisión en McAllister y en Enzo Fernández, que habían arrancado erráticos, y a partir de ese crecimiento en la tenencia de la pelota, logró pisar terreno rival y generar un par de pelotas paradas. En estas pelotas paradas estuvo la diferencia de Argentina en el primer tiempo, porque evidentemente fue ahí donde sacó la distancia, en donde encontró el camino más apropiado para lastimar, y lo terminó haciendo. De hecho, el gol de McAllister termina llegando en un córner. Antes de ese córner también había existido un tiro de esquina en donde McAllister prácticamente de la misma forma había inquietado. En la siguiente no perdonó y la terminó mandando a guardar. Ahí el partido tomó un vuelco que es el que lo transforma en tedioso. ¿Por qué? Porque Argentina, con la diferencia a su favor, y hasta yo diría regulando energías, recordemos que Argentina tuvo que ir a un alargue con Cabo Verde y tuvo que jugar muchísimos minutos en el partido frente a Egipto, en donde en los últimos 25-30 tuvo que meter un esfuerzo desmedido para poder revertir la historia de un partido que estaba 2-0 y que lo terminó ganando 3-2. Entonces yo veo hasta una Argentina regulando de lo físico porque no está con la frescura que necesita para este tipo de instancias. Pero la pelota quieta le permitió ponerse 1-0 y estar tranquilo. Le dio la pelota a Suiza, le cedió el terreno a Suiza, y Suiza, la verdad, no supo qué hacer. No supo cómo entrar a la Argentina. No encontró caminos. Casi no lo preocupó. Recuerdo un par de remates de media distancia que sin inconvenientes los terminó conteniendo Dibu Martínez. Hay una pelota que sí lo complica a Argentina, pero que entre Licha Martínez, que lo cierra a el delantero en el mano a mano, a Embolón en el mano a mano, que lo termina, yo diría, sacándolo en el momento justo para que no defina con comodidad, más Dibu Martínez, que salió a cortar, a atorar y a achicar el ángulo en el momento justo. Bueno, esa es la jugada en la que Suiza encontró algo diferente y le generó sensación de peligro a Argentina. Pero fue nada más que eso. Suiza no supo cómo entrarle a Argentina. Esta es la realidad. Solamente le pudo entrar a raíz de algún error del seleccionado sudamericano. Ahora voy para Argentina. ¿Qué hizo Argentina después del 1-0, además de retroceder y darle la iniciativa a Suiza? Y hasta, como les decía anteriormente, hasta de regular un poco el físico. Claro, la idea estaba clara: recuperar la pelota con Suiza crecido en la cancha y aprovechar espacios y generar jugadas que pudieran marcar el segundo para Argentina antes de ir al entretiempo. El tema que, así como Suiza no supo cómo entrar a la Argentina, Argentina no desató prácticamente una sola transición rápida. No contragolpeó, no fue por banda, no lo aprovechó a Messi, no tuvo jugadas claras para Julián Álvarez, no hubo remates de media distancia de los muy buenos volantes que tiene Argentina, nada de eso pasó. De hecho, me animaría a decir que fue el primer tiempo en el que Messi pasó más. El primer tiempo no, el tiempo, los 45 minutos en los que Messi pasó más desapercibido, no tengo la menor duda. No tuvo remate de pelota quieta, no tuvo remate de media distancia, no tuvo la posibilidad de rematar de adentro del área. se volcó bastante contra la derecha, un lugar que le quedó muy cómodo en los últimos 25 minutos frente a Egipto. Pero más allá de alguna jugada muy puntual con su clase, tampoco terminó marcando mucha diferencia porque Argentina estaba muy lejos también del arco de Suiza. Muy lejos. Por decisión propia, ¿eh? Por decisión propia. Que en algún punto me parece hasta algo riesgosa de sostener. No sé si será la idea de su entrenador Scaloni de cara a los segundos 45 minutos. Pero lo cierto es que no se puede hablar de injusticia. Argentina lo gana bien, sin despeinarse, con mucha tranquilidad, sufriendo muy poco en su propio arco y también generando muy poco frente al arco rival. Esto también es cierto. Pero el partido y el tiempo juega a favor de Argentina. La diferencia juega a favor de Argentina. Lo que pueda pasar en el arranque del complemento va a ser con la albiceleste, con el último campeón del mundo, con la chance de administrar el 1-0. Y tampoco lo veo a Suiza, que lo he visto a lo largo del Mundial, en casi todos los partidos, tampoco lo veo a Suiza un equipo que teniendo que tomar la iniciativa total, teniendo que jugar en espacios reducidos, teniendo que abrir a una defensa como la de Argentina, con dos zagueros que para mí son muy buenos, como Lisandro Martínez y como Cuti Romero, pero aparte con volantes que se van a recostar mucho más contra esa zona, como Paredes, que ya lo ha hecho, por supuesto, pero también el caso de Enzo Fernández, de Rodrigo De Paul, del propio McAllister. Va a ser un equipo, si repite lo del primer tiempo, que se va a broquelar mucho más cerca de su área que del área de Suiza, buscando lo mismo que yo creo que buscó desde que se puso 1-0. El tema, la duda que me genera, es si Scaloni, viendo lo que pasó del minuto 10 hasta el cierre del primer tiempo, no busca alguna variante, algo distinto, que puede ser de nombre o puede ser incluso de sistema, para estar un poco más cómodo. Yo no lo vi cómodo a Argentina. Independientemente de todo esto que estamos hablando, yo no lo noto cómodo, no lo noto con reacción rápida, no lo noto con frescura. Creo que lo físico le está jugando una pasada complicada a la selección argentina, que bueno, igual, de todas maneras, así como viene la mano, se está metiendo una vez más entre los cuatro mejores de la Copa del Mundo, en donde ya está Francia, en donde ya está España y en donde ya está Inglaterra. Por lo tanto, por ahora, se estaría dando una semifinal entre Argentina e Inglaterra, con todo lo que significa desde lo futbolístico y con todo el otro costado que conocemos perfectamente. Se viene el segundo tiempo, lo va a relatar Tincho Guerreiro por Carve Deportiva, para todo el país y para todo el mundo.
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0: que salgan para este segundo tiempo. Es la victoria un tanto contra cero. Gol del volante del Liverpool de Inglaterra, el número 20, Alexis McAllister, que ganó en el primer palo tras un buen centro de Lionel Messi. Se lo colocó en la cabeza y un movimiento de cuello excepcional para alejarla del guardameta de Gregor Kobel, el que milita en el Borussia Dortmund, para colocar el primer y único gol que ha tenido el primer tiempo. Con este resultado, Argentina iría frente a Inglaterra, el partido correspondiente a los semifinales de la Copa del Mundo, esperando por el ingresar del seleccionado de Lionel Scaloni. Allí se ven los de Murat Yakin, el equipo de Suiza, y por detrás allá también se ven los argentinos, que de a poquito van rumbeando para el terreno de juego. Reitero, Suiza vestido totalmente de rojo con el número solamente en blanco, Argentina con la tradicional camiseta patrona de forma vertical de color celeste y blanco, y medias totalmente blanco para la selección campeona del mundo.
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0: En este momento sale Argentina, hace lo propio Suiza para el partido correspondiente al cuarto de final, el último partido de esta serie eliminatoria, posteriormente semifinales, para de a poco andar el camino rumbo al trofeo, a lo más importante, a lo más preciado, a la Copa del Mundo. Vamos a ver la selección argentina para este segundo tiempo, que gana por 1-0.
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0: Esperando el pitazo del árbitro central del encuentro, ahí se Joao Piñeiro, y ahora sí, el pitazo del árbitro, 11 para cada lado, pelota al medio, cronómetro en cero, ya están jugando los segundos 45 minutos, Argentina y Suiza, en el marco de los cuartos de final de esta Copa del Mundo, gana Argentina 1-0.
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0: Pelota que se pierde fuera y lateral contra la banda zurda que va a tomar el futbolista Ricardo Rodríguez. Sin variantes, sin cambio para este segundo tiempo. Son los mismos, ¿eh? Los mismos 22 protagonistas, contando los argentinos con los suizos. La pelota va tomando ahora contra el sector derecho. Recupera Rodrigo de Pola. Abre los brazos, echa colita, cubre la pelota. Se va quedando ahora en el medio, encontrando la presencia de Paredes. Mira dónde aparece Messi. La marca de Ricardo Rodríguez. Jugó para de Pola al medio, encontrando a McAllister. Sector derecho, jugó para Messi. Aguanta el 10. Dio para de Pola. Enganchó de Pola. Jugó al medio. Termina perdiendo la pelota. Recupera Suiza. Sale contra el sector izquierdo.
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0: Se viene ahora Suiza contra el sector derecho. Ahora tiene Zacaría. Jugó al medio para el futbolista Sou. Otra vez para Zacaría. Atrás para el ritmo Freudler. La aguanta el número 8. Levantó la cabeza con la marca de Alexis McAllister. Que retrocedió en esa presión. Va jugando para derecha. Dio para Zacaría. Parte interna. Botín derecho. Devolución para Freudler. Atrás la pelota. Le va quedando ahora para el futbolista Elvedi. La tiene Nico Elvedi, el zaguero. Va jugando por derecha. Dio para Zacaría. Pierna derecha. Otra vez para Remo Freudler. La aguanta el 8 de Freudler. Otra vez para Elvedi. La maneja el zaguero y puede tirar, ¿eh? Filtro al medio. Va para el número 10. Va Saca. Tiró. Y el golero. Se va quedando el Dibu Martínez cuando apareció el remate del 22 de Fabián Rieder. Saque de meta que va a tomar desde el fondo Argentina.
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0: Parece infracción. Sí, señor. Llegó tarde. Tagliafico. Fue barriendo intentando robarle la pelota a Zacaría. Y Sou estaba en el medio. Y lo tumbó. Lo aterrizó al 15 de Suiza. Estiro libre. Infracción que va a tomar la visita contra el sector derecho.
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0: Llegó tarde, Tagliafico terminó impactando. Estilo libre que va a tomar Suiza contra el sector derecho. ¿Cómo se nota clarito las zonas del riego, eh? En Kansas, en Estados Unidos, donde estuvieron regando, se nota totalmente que allí hay algún exceso de agua. Le va a pegar de pierna izquierda el número 22, otra vez Fabián Rieder. El del Asiburgo de Alemania le va a pegar de pierna zurda, está de derecha también para pegarle el Remo Freudler. El volante del Bologna, paso el 8, va Rieder de izquierda, centro, segundo paro, salió el Dibu Martínez, fácil la pelota para el guardameta que se le queda muy seguro.
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0: Sector derecho. derecho, juega la pelota ahora para Molina y este para McAllister. Atrás, buscando y encontrando a Lisandro Martínez. Parte interna, botín izquierdo, dio apertura contra el carril zurdo. Dio para Tagliafico, lo mandó a correr ahora. Va Enzo Fernández, se vistió de puntero en el puesto del 11, claro. Puso el cuerpo notable a Canchi para quedarse con la pelota. Zacarías fue quien hizo la cobertura, jugó para el Bedi, atrás para Cobel, revienta de pierna derecha. Para cualquier lado, el lateral ofensivo que va a tomar Argentina.
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0: Lateral que jugó Argentina contra el sector derecho, va para Lisandro Martínez, que juega contra banda zurda, el zaguero. La tiene Martínez, con el empeño de la pierna zurda, dio para Tagliafico, cerquita del banco de relevos de Lionel Scaloni. Va jugando atrás para Paredes, de pierna derecha, cambia contra el sector derecho para el Cuti Romero. Argentina gana 1-0.
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0: Paredes con la pelota, jugó hacia adelante, dio para Messi, este dio para Molina, sector derecho, Molina, al BP pegó al arco, Molina, estaba por el medio, Julián solo, no te digo solo, pero con una presencia interesante, ganando la posición, prefirió patear el arco lateral derecho, Oscar.
2: 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De última, para pegarle, tenía terreno todavía para meterse un poquito más con pelota dominada, pero la verdad que Julián Álvarez le venía marcando por dentro el pase.
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0: Salió Lisandro Martínez. Igualmente le quedó para Émbolo. Salió tarde el fondo argentino. Le pegó al arco en Doye. Martínez, notable. Cerró Martínez. Igualmente estaba en offside. Pero claro, salió Lisandro Martínez. No hizo lo propio. El Cuti Romero había quedado un pasito por detrás. Igualmente estaba inhabilitado. Estiró libre en directo que va a tomar Argentina. Jugó con fuego, adelantando la línea. Cuando Nahuel Molina no entendió justamente el salir a tiempo, Oscar, fue un riesgo. Igualmente tiro libre para Argentina.
2: Sí, un llamado de atención muy importante. Además, los dos centrales después van con la pelota, van con el hombre que tiene la pelota y nadie marcando el posible receptor, que además se demora mucho para definir, quiso controlar y sacar el disparo, era para pegarle de primera. De todas maneras, ya nada valía por la posición adelantada, cobrada de manera correcta.
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0: Emiliano Martínez jugó para Lisandro Martínez, de pierna izquierda, juega largo, ahora buscando a Julián Álvarez, termina sacando de cabeza el fondo Suiza. Le quedó para Messi, la tiene el 10, enganchó Messi, se metió en el área, gran cierre de Nico Elvedi. Robando la pelota contra el sector derecho, sacaría, le va jugando hacia adelante, dio para Sou, le maneja el 15, encaró a la marca Benzo Fernández, dio para Émbolo, ahora para Sou, la jugó el medio, ay, lo exigió demasiado. Y partir la pelota, el futbolista Xhaka y la tiene Julián por el medio de Paul. Segundo palo para Messi, también está Enzo Fernández, pelota para Fernández, rebotó, le quedó McAllister, la robó Álvarez, Julián de zurda, rebotó y hay córner, rebotó y va el córner, tiro de esquina, el remate de Julián Álvarez, rebotó en Zacarías, córner para Argentina. Oscar,
2: un poco más movido el segundo tiempo respecto de lo que habíamos visto en la etapa inicial. Julián Álvarez por dos, primero intentó abrir hacia la izquierda con Enzo Fernández, la intención era buena pero le salió mal, después el remate que se desvía.
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0: Se juegan 6 minutos del segundo tiempo. El tiro de esquina lo va a ejecutar Lionel Messi. De pierna izquierda, Enzo Fernández está en el punto penal. Por detrás el Cuti Romero. En el vértice ve el área mayor. Volcado para el segundo palo, Lisandro Martínez. Por detrás Álvarez. El centro, el cabezazo de Enzo Fernández. Se termina perdiendo afuera cuando la presión de Ricardo Rodríguez obligó a cabecear mal el volante central. Se pierde afuera, saque de meta que va a tomar Suiza.
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0: Cobel ya jugó en corto contra el sector izquierdo, ya repuso la selección que pierde por la mínima.
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0: Sector zurdo, la tiene el lateral zurdo del Real Betis, Ricardo Rodríguez, termina perdiendo, va recuperando de Paul. Con los tres dedos del pie derecho, va jugando para Molina, este más atrás para el Dibu Martínez, en la marca de Embo. Que no presiona hasta el momento, si le corta el pase Lisandro Martínez, el Dibu juega largo, envío ahora, encontrando a Julián Álvarez, le bajó de pierna derecha, lo hizo mal, recuperando Yela Peñondo, y es para nadie, totalmente para nadie, no es el mejor partido del once, le va quedando en el fondo muy seguro Emiliano Martínez.
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0: El Dibu Martínez con la pelota. Está en juego, no presiona a nadie de Suiza. Ahí va Yata, caminando, tranquilamente a presionar la pelota, pero caminando y no metiendo un trote. Emiliano Martínez tranquilamente la agarró en su mano, va a sacar del fondo Argentina.
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0: Larga la pelota, le va quedando para Molina. Este juega de frente de Molina para De Paul. Parte interna, botín derecho para Enzo Fernández y el golero. Salió Kobel, cortó el centro y se va quedando con la pelota.
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0: Zacarías regaló la pelota, mira que bien trancó Tagliafico, notable, fuerte, yendo abajo, robando la pelota, digo, para McAllister, para De Paul, para Messi, para McAllister, termina perdiendo la pelota Alexis, le va quedando para Paredes, la tiene Leandro, la media vuelta en el eje central de la cancha, le va jugando Paredes, dio apertura contra el centro izquierdo para Tagliafico, la pide Álvarez por izquierda, pelota que viene para él, Julián con el fútbol, el de Atlético de Madrid encontró el volante de Boca, allí está Paredes, la jugó para el otro volante, el que juega en el Inter de Miami, hablo de De Paul, para Paredes, para McAllister, para Messi, termina perdiendo la pelota, recupera Suiza, le quedó para Lisandro Martínez, cabeció, habilitó a Enzo Fernández y esto para Julián Álvarez, la tiene Julián contra el sector izquierdo, le pasa también Enzo Fernández, por detrás está Tagliafico, pelota para él y Nicolás Tagliafico, más atrás para el zaguero Lisandro Martínez.
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0: Llegando de a poco a 10 minutos del segundo tiempo, la regalo De Paul y se viene Ndoye. Sector izquierdo avanza y acelera el 11. Ndoye con la pelota, con la marca del Cuti Romero, ser notable. Bien por el Cuti Romero que fue abajo. Termina recuperando la pelota. Juega para Molina. Ahora para Paredes, para el Cuti Romero. Atrás para el Dibu Martínez. Sale Argentina.
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0: Se viene Suiza. La regaló Tagliafico. Sector izquierdo para Ndoye. Cierra con todo Paredes. Tranca y mete el 5. Recuperando la pelota es lo que tiene el toqueteo en el fondo, si no es seguro, Oscar, puede terminar en esto.
2: Sí, defensivamente Argentina da ventajas, no está seguro ni a la hora de marcar, ni a la hora de salir jugando. El tema es que Suiza también, ¿no? Necesita una eternidad de tiempo para sacar un remate al arco. Le cuesta un montón, ha desaprovechado unas cuantas facilidades que le dio la albiceleste.
0: Ojo que el cierre de Paredes acusa un golpe en la rodilla derecha, Se toma el rostro, ahora se agarra la rodilla derecha cuando trancó con Doye. Terminó trancando, creo que hasta con el empeine, Más allá de que lo pisa el 11 de Suiza, quedó sentido el argentino número 5, el volante de Boca, lo van a atender.
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0: En el tranque de Paredes. Quedó de pie el número 5, pero claro, posteriormente dio un par de pasos, un trote del volante central, quedó acusando un golpe y ahora camina con mucha dificultad. Sale detrás del arco el número 5, Paredes aprovecha el director técnico Murat Yakin del seleccionado suizo para hablar con algunos futbolistas, principalmente con Fabián Rieder, con el volante que juega en el fútbol alemán. Tiene que salir Paredes porque lo reglamentario indica que tiene que esperar un minuto fuera del campo de juego.
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0: 11 minutos y medio el segundo tiempo, gana Argentina 1-0, gol de Alexis McAllister. Va a jugar la pelota ahora contra el sector derecho Suiza. Argentina con un hombre de menos de forma parcial por la salida de Paredes, que tiene que esperar 60 segundos fuera del campo de juego. Después Fischer, el cuarto árbitro canadiense, le dará el ok. Va tomando ahora contra el sector izquierdo. Ndoye enganchó para acá, para allá, la puntió Molina. ¿O no? No, señor. Se termina perdiendo fuera porque el último enganche terminó impulsando en el 11. Se pierde fuera. Saque de meta para Argentina.
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0: Desde el fondo va a jugar la pelota Emiliano Martínez para Argentina, que gana por 1-0. 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
0: No levantó un centro, fue directo. Belinda apuntó directamente. La pelota la va tomando por el medio Suiza. Le va quedando ahora contra el sector derecho para Sou. Lo mandó a correr a Zagaría. Se mandó como un puntero en lateral. No pudo parar la pelota. Le quedaba en el pie derecho. No sé si quiso pararla o encarar directamente hacia adentro. Terminó perdiendo el útil. Cruza la línea final. Saque de meta que va a tomar Argentina.
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0: Bueno, hay un rezongo para Émbolo. El único futbolista, cabe destacar, que tiene tarjeta en el partido.
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0: Pero no responde Argentina.
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0: Se están jugando en este momento 13 minutos y medio del segundo tiempo. Foucar, Macalister hacia adelante, fue el B y termina ganando el futbolista de Liverpool. La tiene Macalister, enganchó para acá, para allá, media vuelta. Foul contra Alexis, foul contra Macalister. Tiro libre, sector izquierdo que va a tomar Argentina.
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0: De pierna derecha va a jugar Paredes la pelota. Reader quedó en un diálogo permanente con Alexis Macalister en la jugada anterior. Lleva a pegar de pierna derecha Leandro Paredes contra la banda zurda. Esperando a ver qué va a hacer Paredes. Ahora sí, juega al medio. Esférico para Enzo Fernández. De Fernández para Paredes. Latino otra vez el volante central que ingresó en el conjunto argentino. Reingresó, mejor dicho, porque después de ese golpe en la rodilla derecha dejó el campo de juego porque el reglamentario indicó que un minuto tenía que estar fuera. Ya está dentro otra. Le va quedando para Lisandro Martínez, enganchó contra Émbolo. La tiene Martínez, se complicó en el fondo. La tiene Martínez jugando de izquierda. La mandó afuera, el lateral que va a tomar Suiza.
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0: La pelota la va tomando Remo Freuler jugando contra el sector derecho y para Sou. La aguanta el 15. La pierna derecha ahora para jugar en corto para Xhaka. Le pidió que sea adelante Zagaría. Y así fue la pelota. La tiene el 6. El lateral derecho sacaría, juega para Xhaka. Ahora contra la banda zurda para Kanchi. El saquero avanza, la tiene Suiza que pierde por 1-0 contra el sector izquierdo. Pierna derecha lo mandó a correr Ricardo Rodríguez, el centro lateral de Real Betis para Émbolo. El cabezazo Martínez, el Dibu Martínez se queda seguro con la pelota.
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0: Lo quiso por arriba Suiza. Oscar, el golero, estuvo firme.
2: Sí, amagó a salir y se quedó finalmente cuidando los tres palos y termina reaccionando bien Dibu Martínez, pero la realidad es que Suiza empieza a mostrar alguna cosita más, no tanto porque termine bien la jugada, sino porque desnuda alguna falencia defensiva del seleccionado Luis Celeste.
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0: 15 minutos y medio del segundo tiempo. La pelota la va tomando Molina contra el sector derecho. Filtro al medio para Enzo Fernández. Ahora para Messi. Juega al medio. Parece un fracción. Igualmente dejó seguir el árbitro. Aplicó y llega de ventaja porque Macalister jugó para el favorito. Tagliafico. Tagliafico otra vez para Macalister. Devolución para el lateral zurdo. Tagliafico con la pelota. Para Lisandro Martínez, abre el fútbol argentino en 16 minutos prácticamente de este segundo tiempo con gol de Macalister. De los 7 del primer tiempo gana por 1-0.
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0: Emiliano Martínez con la pelota, tiene el Dibu jugando para Lisandro Martínez. Allí está el zaguero de Licha Martínez, otra vez para el Dibu Martínez con la pelota, enganchó para la inhábil, saca largo, disparo de pierna zurda buscando la presencia de Tagliafico. Fue pecho contra Sol. Le va quedando igualmente contra el sector zurdo para Julián. Que va, la pelota le va quedando ahora para Tagliafico. Otra infracción, ahora sí. Cargaron de atrás fuerte contra Tagliafico. Fue Sou, el número 15. Tiro libre, sector izquierdo, 10 metros, campo enemigo que va a tomar Argentina.
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0: Inteligente Tagliafico, porque parecía que iban los dos en el hombro contra hombro. En el último instante de una media vuelta, y claro, Sou, que venía pronto para cargar, terminó impactando en la espalda por el número 3. El tiro libre que va a tomar Leandro Paredes. Bueno, Émbolo está contra todo. En esta fue un tiro libre para Argentina. La agarró con la mano, la retrocedió. La pelota prácticamente 1.5 metros. El tiro libre que va a tomar Argentina, que gana por 1-0. Gol de Macalister.
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0: Bueno, se da algo también que habitualmente no se daba. Es el retraso en todas las pelotas quietas. Le iba a pegar Paredes. Lo miró a Messi que estaba en la otra punta de la cancha. Le hizo la seña para que venga él, y caminando tranquilamente fue Messi a buscar recuperar la pelota. El tiro libre que va a tomar Argentina, buscando el segundo, por el segundo piso, por la azotea. Así fue que encontró el primer y único gol. Claro, iba Paredes otra vez a la pelota quieta. Se había ido Paredes, lo llamó a Messi, que estaba en la otra punta. Ahora se hace cargo otra vez el 5 de la pelota. Leandro Paredes de pierna diestra. Está Messi de izquierda. Veremos quién le pega. La pelota en el área. La espera Romero, el centro sorpresivo. Claro, era algo preparado. Mago como a tocarla. Leandro Paredes le pegó Messi. No fue de la mejor forma. Le quedó para Émbolo. La jugaba la contra el sector izquierdo. Va a buscar Randoye. Segundo palo. La va a esperar River. Le espera en el punto penal también Émbolo. La tiene en Goye. La jugó al medio. Rebotó la pelota. Nahuel Molina hizo la cobertura. Pelota fuera. Va a poder Suiza a buscar.
2: Bueno, inentendible lo que hizo Argentina en la pelota parada, más allá de que estuviera preparada o con una búsqueda de hacer algo diferente, por ejecutarla mal, terminó desatando una contra que pudo ser letal de Suiza. El retroceso de Argentina bastante lento, pero al final terminaron generando superioridad numérica, por eso no encontró el lugar justo Suiza para lastimar.
0: Corner que va a tomar Suiza, lo va a hacer River de pierna izquierda, la espera Nicole Bedi, también a Canchi, el centro, sacó de cabeza otra vez Alexis McAllister. Le va a quedar en el fondo para Remo Freuler. La aguanta el número 8. Levantó la cabeza. Tiene abierto por derecha Andoye. No se la da todavía. La tiene el 8 Freuler. Juega para el 10 de Xhaka. Para el 8 de Freuler. La tiene contra el carril zurdo. Jugando la pelota ahora para Ricardo Rodríguez. Dio apertura contra el sector izquierdo en el puesto del 11. Jugando al medio para Akanji. El zaguero que está alto en el terreno del juego. Akanji jugó otra vez para Ricardo Rodríguez. Émbolo. La va a esperar en el área. Rodríguez retro.

0: Lionel Messi, la tapó el golero, le quedó para González, jugó al medio, la tiene en zona de ataque el Flaco López, le aguanta el 21, enganchó López para allá, para acá, de frente tiene a Julián, se la dio, tiro a Álvarez, ¡gol! Argentina, golazo de Julián Álvarez, la agarró en el vértice del área mayor, similar a aquel golazo que hizo Cabo Verde, así lo hizo Julián, de pierna derecha, lejos del alcance de Cover, del guardameta, que en 7 minutos ve cómo se le cae la estantería. Argentina 2, Suiza 1, en los 7 minutos del segundo, chico del alargue, golazo de Julián Álvarez,
1: golazo de Colo-Colo.
2: Los penales ya estaban muy cerca, todo el mundo lo presentía en el contexto del partido, tanto en las gradas como adentro de la cancha, incluso algunas variantes, ya teniendo en cuenta esa posibilidad, y era totalmente lógico. Ahora, Argentina era incesante en su búsqueda, también porque el condicionamiento de estar con uno de más lo obligaba a Suiza a estar muy contra su arco y Argentina a estar permanentemente merodeando la zona del área grande. Faltaba esto, hoy lo hablamos con el Tincho, pero durante el segundo tiempo, en el tramo final del partido, en el primer chico del alargue, había que pegarle de media distancia si Argentina quería cortar con la posibilidad de los penales y meterse en la siguiente instancia. Y con el remate de media distancia tuvo la solución. Un enorme disparo de Julián Álvarez. Nadie llegó a taparlo, le dio mucha rosca y la terminó poniendo en el ángulo. Argentina ahora sí, a 7 minutos de la semi.
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0: Un golazo de Julián Álvarez, ¿eh? Notable en la pierna derecha, colocándola al derecho por el alcance del guardameta. Parecía que así tenía que ser la fórmula para el disparo, porque el guardameta Gregor Kobel le había tapado hasta el momento todo, ¿eh? Lo que habían lanzado contra su arco. Es 113 minutos de lo que respecta al tiempo corrido. ¿Hay amarilla para quién? Para Otamendi. Algo hizo en el festejo del gol. Hay tarjeta.
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0: Bueno, parece ser para el Flaco López. Se calentó todo, ¿eh? Algo pasó seguramente en el festejo del gol. Ahora están retirando el Flaco López de la acción. Se mete Otamendi, habla Messi, está Kanji. Algo pasó, Oscar.
2: Sí, evidentemente algo pasó. Déjame decirte que el Flaco López suma asistencia, ¿no? Es el que le da la pelota a Julián Álvarez, o vi mal yo.
0: Sí, sí, fue él.
2: Si cuenta como asistencia es por un tema estadístico, porque la verdad que lo que hace después Julián Álvarez es extraordinario.
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4: Se vino el número 17, Rubén Vargas, en el conjunto de Suiza. Se fue el 8, Friuler.
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0: Pelota que va tomando Suiza, levantó de pierna derecha Muhain, buscando contra el sector izquierdo, se pierde afuera la pelota, el lateral que va a reponer Suiza.
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0: Se viene Suiza, la pelota larga, golpe de cabeza defensivo, le quedó por la derecha, va jugando Bildemer la pelota, el 3 jugador atrás de frente para Xhaka, centro, segundo palo, Vargas de cabeza al medio, sale el Dibu, Martínez se queda seguro con la pelota.
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0: Acusa un golpe Martínez, ahora el fútbol está parado.
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0: Cayó claro, arriba de la pelota, el Dibu Martínez. Y anteriormente McAllister también está quejando un golpe.
2: Es que es la misma jugada, antes de caer encima de la pelota, el Dibu Martínez se pega con McAllister y ahí quedan los dos sentidos.
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0: En la zona de la ingle prácticamente es el golpe que tiene Alexi McAllister, el volante ofensivo del Liverpool, que juega en la mitad del terreno de la selección argentina. Señoras, señores, de a poco se va el fútbol correspondiente a cuartos de final. 11 minutos y medio, el segundo chico de largue.
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5: Bueno, cayó contra el sector derecho el Flaco López, que ya tiene tarjeta amarilla, ¿eh? Y terminó en una discusión contra el sector derecho. Más que discusión, acusando un golpe. Largo saca Kobel, la está buscando a la Suiza. En una vez última del partido, golpe de cabeza, rechaza Otamendi. A Canchi por arriba, la va a ir a buscar en la mitad de la cancha. Saca López, la va a ir a buscar Lautaro Martínez, termina perdiendo contra Nicol Medi. Juega ahora a Canchi, sector derecho lo exigió mucho. A Canchi, al número 3, al futbolista, ingresaba hace un rato Silvan Widmer. Se pierde afuera el lateral argentino.
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5: Casi 13 minutos. Bueno, Scaloni, algo. Ah, claro, está contando, le dijo a Nicolás González, que se tomó todo su tiempo para hacer el lateral. Y en el griterío de Scaloni lo miraba, claro, pero estaba contando para esos 5 segundos en retroceso, si no, el lateral para el rival. Largo el envío, va López a buscarlo, termina sacando de cabeza en el fondo Suiza. A Canchi con la pelota, juega para allá, hasta sector izquierdo. Rubén Vargas ataca contra el sector izquierdo, la tiene el futbolista Yashari, enganchó Yashari, foul. Foul del Flaco López, y tiene tarjeta amarilla, Bueno, no se la saca. Es una nueva infracción del Flaco López.
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5: Estilo libre que va a tomar Suiza. Le va a pegar Xhaka contra el sector izquierdo. El número 10, el volante y capitán del seleccionado suizo. La espera Canchi por arriba. Está para buscar el golpe de cabeza. También a Muduni. Lo buscará a Canchi, como decíamos, Nicol Medi. Se mete Vargas, el centro mal enviado, rebotó en la barrera, otra vez en el fondo la tiene Suiza.
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5: Queda un minuto y medio. Gregor Kobel manda largo el envío a Canchi. Quedó definitivamente del 9, peño en la pelota, saca González, quedó al medio, cerró justito McAllister, robó McAllister y sale Argentina, sector derecho. La pelota para Messi, la tiene Lionel Messi con la pelota, contra el sector derecho, se va a meter en el área, tiro de zurda, rebotó y hay córner. Tiro de esquina que va a tomar Argentina. Se va a ir el fútbol.
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5: Vos sabés que si no rebota en Xhaka, el golero Oscar había dado justo el paso hacia el palo opuesto al cual iba la pelota.
6: Totalmente. Otra vez Messi buscaba el palo, el primer palo, el del arquero. Y el arquero esperaba el remate al otro palo. Por lo tanto, si no estaba ese desvío, evidentemente iba con destino de gol.
5: Se va al fútbol en Kansas, en Estados Unidos. Argentina va a ser semifinalista. Mirá el offside que le cobraron a Messi, contra el sector derecho. Claro, es algo lógico por el cansancio que tiene Lionel Messi. Hizo el córner, le devolvieron a él la pelota porque salió tarde y estaba inhabilitado. Tiro libre indirecto que va a tomar Suiza. Quedan 20 segundos.
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5: Largo el Federico Sacota Mendy, se va al fútbol. Argentina se va a meter en semifinales de la Copa del Mundo. A Canchi está en este momento acusando un golpe. Es de lo último que tenemos en el partido. ¿Cuánto más? Ah, 4 minutos más. Se adicionaron 4 entonces. Largo esférico de Kobel. Lo va a ir a buscar por arriba. Ya en tiempo adicional. Golpe de cabeza a Costa Mendy. Le queda contra el sector izquierdo. Esférico para Ardam Shashari. La tiene el 14. La colocó en el área. Golpe de cabeza de Nicolás González. La va a ir a buscar contra la banda zurda. Puso el cuerpo González. Se va quedando con la pelota. Revienta de pierna izquierda. Sale ahora Suiza. Sector derecho para intermedio de Xhaka.
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5: La sacó Nicolás González y si la hacen bien, acá gritó el tercero. Le quedó contra el sector izquierdo. Almada, enganchó Thiago Almada. Está el golero, el rebote de Lautaro. ¡Gol! ¡Gol! De Argentina, Lautaro Martínez. Almada se metió del sector izquierdo hacia el medio, le quedó el rebote para Lautaro y no perdona. En el minuto número 16 del segundo tiempo en el área, lo sentencia el campeón del mundo. Argentina 3, Suiza 1. El toro, Lautaro Martínez, el grito sagrado.
1: Golazo de Cololo.
6: Se terminó la espera para Argentina, se dilató más de la cuenta, pero ya se
2: se metió entre los cuatro mejores de la Copa del Mundo, viene de ser campeón, ahora vuelve a definir el torneo, veremos si le alcanza para llegar a la gran final. En esta jugada yo creo que todo el estadio quería que Almada la cruce para el otro lado, para que la bola le llegue a Messi. No pudo Almada, en el entrevero la pelota le pasa cerca a Lionel Messi, pero el que estaba de frente y el que define con el botín derecho, con una bola que va dando saltitos, es Lautaro Martínez. Otra de las cosas que termina siendo positiva para Argentina, que anotan los dos centrodelanteros.
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5: Ya se consumieron 2 de los 4 minutos adicionados por el portugués. Lautaro Martínez hizo de 5 a 7 festejos en el gol. Terminó hasta abrazado con los hinchas de Argentina, cerquita del arco en el cual convirtió de pierna derecha. Podero se reanuda el fútbol. Le van a quedar un minuto y medio a Argentina. Se metió en semifinales.
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5: Bueno, igualmente hace lo que quiere Messi. Estaban todos prontos para arrancar y Messi iba saliendo de la mitad del terreno de Suiza, caminando tranquilo, mirando a cada uno de los futbolistas de Suiza. Ahora hay infracción, bueno, explotó el banco de Suiza, Salieron todos a protestarle al primer asistente, a Bruno Jesús, cuando fue a buscar la pelota. Vargas cargando por arriba, cometiendo infracción. Tiro libre argentino.
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5: Argentina está a 60 segundos de nuevamente meterse en una semifinal de Copa del Mundo. La pelota la va tomando Emiliano Martínez, juega contra el sector derecho ahora, encontrando la presencia de Otamendi. Atrás para Martínez, en el fondo la tiene Argentina, quedan 35 segundos.
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5: Almada con la pelota, jugó de frente para Alexis McAllister. Ahora contra el sector derecho, maneja la pelota Argentina, jugando de pierna zurda. Otamendi la dio para Lionel Messi, la tiene el 10. Messi con la pelota, juega para Lisandro Martínez contra punta zurda. La presión es de Xhaka, termina jugando hacia adelante. Tiene la pelota ahora el futbolista Almada para Julián, para González. Atrás para Lisandro Martínez, se va al fútbol. Va a ser el pitazo de Piñeiro, el árbitro central. Quedan 5 segundos. Claro, ya está. Es como en el boxeo, ¿no? Es como en el básquetbol, perdón. Ya está entregado Suiza, ¿eh? Ahora sí, el pitazo del árbitro. Es el final del segundo tiempo de la largue. Argentina se metió en semifinales de la Copa del Mundo. Trabajosa victoria. Le costó un montón al seleccionado de Scaloni, pero está nuevamente en semifinales de la Copa del Mundo. Quiero solamente el título de Oscar Ruiz. De lo que dejó este partido.
2: Bueno, la realidad es que todo lo que dijimos antes del partido, yo creo que se termina ratificando o estirando el concepto después de ver los 120 minutos. Y es que a esta Argentina no le sobra nada, no ha sido una gran versión a lo largo de todo el Mundial, físicamente está con muchos inconvenientes, pero de todo lo otro le sobra. Le sobran actitud, le sobran energía, le sobran confianza, le sobran corazón. Le sobran aparecer en los momentos que el partido también se lo exige. Le dice, no hay mañana, no hay mañana, porque además en los penales todo se empareja. Bueno, le había dado la chance el fútbol de jugar con uno más los 30 minutos de la larga y lo tenía que hacer sentir y lo hizo sentir con esos dos goles que termina encontrando de sus dos centrodelanteros, dato que no es para nada menor que hayan convertido Julián Álvarez y el Toro Lautaro Martínez. También es una realidad que desde lo futbolístico es un equipo que todavía está en el debe. Se le viene un partido bravísimo contra Inglaterra. Los dos vienen de alargue. Esto también es una realidad y algo que puede tranquilizar al albiceleste. Pero los cuatro semifinalistas terminan siendo cuatro semifinalistas muy lógicos. Tanto Francia-España por un lado como Argentina-Inglaterra por el otro.
5: Se saludan los protagonistas dentro del terreno de juego. Complementamos información con Gera Franco.
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4: Quedó completo el cuadro de semifinales. El martes a las 4 de la tarde en Dallas, Francia con España. 24 horas después en Atlanta se van a medir Inglaterra con Argentina.
5: Ahí estaba la información de Gera Franco. Presentamos el cambio del partido.
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6: La realidad que el cambio termina siendo para mí, porque recuerden que esto del cambio Frocom no es un cambio de hombre por hombre, puede serlo. Pero es algo que puede haber cambiado o que cambió el partido también. Yo me quedo con la expulsión a Emboló. La verdad, una expulsión desde mi punto de vista insólita. Yo sé que a partir de mañana me la van a dibujar de mil maneras diferentes. Que la identidad, que la amarilla, que Paredes, que Emboló, que el árbitro, que Messi, me la van a dibujar y los que la dibujan van a tener razón. No tengo la menor duda. Error de identidad, nada. Vio falta de Paredes, le sacó amarilla a Paredes y la acción termina con expulsión de Emboló. Después, cada uno la puede contar como quiera. Que no era falta de Paredes, no era falta. Que no era amarilla para Paredes, no era amarilla. Pero que termine la acción con una roja para Emboló, me parece que es tremendo. Y además eso, lógicamente, condicionó no solo el tramo final del partido, sino los 30 del alargue.
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y señores, cerca de la una de la mañana encontramos al cuarto semifinalista de la Copa del Mundo. Ya sabíamos que España-Francia era un cruce a primera hora en cuanto al Mundial. Inglaterra había superado a Noruega también en el alargue. Y hace instantes nada más, Argentina logra la clasificación y se mete entre los cuatro mejores de la Copa del Mundo. El comentario va a ser breve, va a ser corto, simplemente para ir ratificando lo que hemos hablado a lo largo de todo el partido con los compañeros. Y tiene que ver con una selección argentina que clasifica de manera justa, esto yo creo que es indudable, pero creo que sigue marcando algunas cuestiones y ahora se le vienen, si todo se le da a Argentina, los dos partidos más complicados con rivales más fuertes, que sería Inglaterra en la semifinal y, si pasa, Francia o España en la final. Dos rivales de jerarquía, dos rivales que son candidatos también al título, dos rivales con todo como para poder también marcar su destino en la Copa. Argentina está acá, jugó con Argelia, jugó con Jordania, jugó con Austria, con Cabo Verde, con el título, dos rivales con todo como para poder también marcar su destino en la Copa. Argentina está acá, jugó con Argelia, jugó con Jordania.

0: en el tiempo adicional de su llave. Entonces, el camino podía incluir a Uruguay y a Colombia para Argentina. No jugó contra esas selecciones porque ninguna de las dos lograron llegar a la instancia. Entonces, Argentina jugó el camino que tuvo. Ahora, ese camino es un camino accesible. Y que Argentina lo termina pasando. Con más o menos problemas, pero lo termina pasando. Yo creo que llega a instancia de semifinales demasiado justo en lo físico. Demasiado justo en lo físico. Y futbolísticamente siendo una versión que está muy por debajo de lo que puede. Muy por debajo de lo que puede, de lo que mostró incluso en algunos pasajes, no en todos, pero en algunos pasajes de el Mundial de Qatar 2022. Ahora, dicho esto, me parece que es incuestionable desde lo futbolístico el triunfo de Argentina. Desde el triunfo. Yo creo que ahí no hay mucho para discutir. ¿Dónde puede haber una discusión? Bueno, yo creo que claramente en un detalle arbitral. Argentina estaba ganando el partido 1-0. Lo empata Suiza 1-1 y bastante cerca del empate 1-1 lo que está mostrando es algo que, a ver, insisto, va a haber, hay respaldo reglamentario. Ahora, a mí el respaldo reglamentario no me alcanza para una jugada en donde el árbitro cobra algo que está mal, pero que no se confunde ninguna identidad, termine siendo un error de identidad. Entonces, esto es una sensación que a mí no me la saca nadie. Que sea revisada una jugada por error de identidad en algo que el árbitro no se equivocó, porque cobró falta de Paredes y le sacó amarilla a Paredes, después la podrán dibujar como quieran, pero no hubo confusión de identidad. Ahora, que no era falta de Paredes, no era falta. Que era amarilla para Paredes, no era amarilla. Hubo simulación de Mbolo, hubo simulación, y que esa simulación ameritaba amarilla. O no de la manera en la que termina entrando el VAR. Pero bueno, será cuestión para más adelante. Después hay una cuestión que tiene que ver con lo que le decía recién, que es con lo físico, llega muy ajustado. Hoy Messi jugó su peor partido de la Copa del Mundo. Hoy Messi jugó el peor partido, en el que participó menos, en el que tuvo menores intervenciones de riesgo. Sí, obviamente con algunos chispazos, porque estamos hablando del mejor jugador del mundo, del mejor jugador de todos los tiempos probablemente. Entonces, bueno, siempre paso hay, pero le faltó, y es otro que desde lo físico hoy volvió a jugar 120 minutos, había jugado 120 minutos contra Cabo Verde y había hecho un desgaste bravísimo en la última media hora frente al seleccionado de Egipto. Y eso obviamente lo siente Messi con 39 años. Lo extraño es cómo muchas veces sus compañeros no pueden los partidos adelante sin tener que pasar siempre con Messi. Esto es algo que parecía que iba a quedar a un lado en este Mundial, como que la participación de Messi iba a ser mucho más secundaria, y la verdad que termina siendo más primaria que nunca. O sea, el Mundial de Messi en líneas generales es extraordinario. Hoy tuvo un bajón muy marcado, pero nadie le quita los 8 goles que ha convertido. Tuvo la chance de hacer 2 penales, lo cerró. Ha metido también algunas asistencias. O sea, es maravilloso lo que viene consiguiendo. Pero en este caso, la verdad que no tuvo un gran partido. Y eso es otra de las situaciones como para sacar como apunte positivo de una selección que, sin encontrar la mejor versión de Messi, termina sacando el partido adelante. Otro factor, en este caso, dejando atrás alguno que puede ser negativo, otro positivo. No venían encontrando el gol en Argentina ni Julián Álvarez ni Lautaro Martínez. Los iba rotando el técnico. A veces prefería más a Julián Álvarez por
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Este tema va dedicado para todos los que alguna vez sufrimos el corazón roto. Y dice...

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0: Hermano, eso pasa todo en la isla desierta. Entonces, ese es el video más o menos.
1: ¿Las choris son cocos?
0: Sí. ¿Qué tú crees?
1: Pero los cocos tienen cara.
0: Les podemos poner cara a los cocos también.
1: Ah,
0: dale,
1: pues está
0: dale,
1: bien,
0: dale. Eso es. Tenemos video.
1: Tenemos video.

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0: ahí.
1: Vamos, Raimundo.
2: Joder, tío. Aquí no llegamos nunca.
1: Echamos la historia, hombre.
0: Vamos, vamos. ¿Cómo era?
3: Sí, mija, sí, como tú digas.
2: Mira, tío. Mira. Afinar un poquito.
0: Ahí. Bueno, nada. A ti.

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0: de las 7:30 de la mañana.
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2: La directora del Instituto Nacional de las Personas Mayores calificó como precaria la situación del residencial clandestino de la Unión.
3: Asimismo, aseguró que el Estado trabaja en el acompañamiento y la alimentación de los adultos mayores afectados.
2: El residencial Cayetano, que funcionaba clandestinamente, fue clausurado y su propietaria y la encargada fueron detenidas.
3: En tanto, desde el MIDES indicaron que mientras se define una reubicación definitiva, el Ministerio dispuso de un equipo especializado para el cuidado de los ancianos.
2: Su presidente, Gustavo Díaz, aclaró que el residencial donde fueron hallados los ancianos en malas condiciones no pertenece a la gremial.
3: Este lunes se volverán a reunirse el sindicato Terminal Cuenca del Plata y la empresa en el Ministerio de Trabajo en busca de destrabar el conflicto que afecta al puerto.
2: Maestros evalúan un paro de 24 horas en agosto por reclamos presupuestales.
3: La Federación Uruguaya de Magisterio y Trabajadores de la Educación Primaria, FUMTEP, cuestionó los recursos previstos en la rendición de cuentas y reclamó más cargos para atender grupos con más de 30 alumnos.
2: Asesinaron a un hombre de 37 años a puñaladas en Piedras Blancas.
3: La víctima era portadora de una tobillera electrónica por violencia doméstica que fue encontrada a una cuadra y media del cuerpo.
2: En materia deportiva, por la Copa del Mundo, Argentina venció a Suiza por 3-1 y avanzó a semifinales, donde enfrentará a Inglaterra.
3: Por el torneo intermedio y juegan Liverpool Cerro a la hora 12.
2: Boston River se enfrenta ante Central Español desde las 15 horas y cierran la fecha Racing ante Peñarol desde las 18.
3: Ayer Danubio igualó sin goles ante Nacional.
2: Juventud de las Piedras perdió por 3-1 ante Montevideo City Torque, mientras que Montevideo Wanderers venció por 2-0 a Progreso en el Parque Viera.
3: En noticias internacionales, las autoridades venezolanas elevaron a más de 4.300 las víctimas mortales derivadas de los devastadores terremotos registrados en el centro de la costa del país el pasado 24 de junio, mientras que la cifra de heridos se mantiene en 16.740 personas.
2: Al menos 3 personas murieron durante la jornada del sábado en ataques de las fuerzas militares israelíes en la franja de Gaza, a pesar del alto el fuego formalmente en vigor desde octubre del año pasado.
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3: Cielo cubierto tenemos en Montevideo, 9 grados 8 décimas en la temperatura.
2: Vientos del sur al suroeste de hasta 15 kilómetros por hora.
3: La presión a nivel del mar, 1020 hectopascales.
2: Humedad, 98%.
3: La visibilidad, 8 kilómetros.
2: Para esta jornada se prevé cielo nuboso y cubierto, precipitaciones escasas e aisladas, neblinas, una mínima de 7 grados, la máxima de 12.
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3: Muy bien, seguimos con el desarrollo de la información. La UTEC amplía su presencia en el interior del país.
2: Además de los campus en las 4 regiones y varias sedes, dispondrá este año de 3 nuevos centros, uno en Canelones, otro en Florida y el restante en Artigas.
3: El director de la UTEC Este, Ezequiel Alemán, informó que la institución está comprometida a abarcar 15 departamentos antes de finalizar el 2026.
6: Y, por supuesto, creo que también aporta el hecho de que, al ser una universidad que recién aparece en el territorio, hay mucha expectativa. Y el desafío para nosotros ahora es responder a esa expectativa y estar por encima de esa expectativa de los estudiantes. Creo que anticipamos una demanda similar el año que viene, y nuestro objetivo es no solamente sostener este programa, sino poder ya el año que viene expandirlo a la ciudad de Melo. Es el objetivo que tenemos en UTEC, como continuar todo el eje de la Ruta 8 y llegar a más estudiantes en 33, en Cerro Largo, en Rocha, y al mismo tiempo poder agregar nuevas especializaciones. Sabemos que nos interesa el sonido, que nos interesa la tecnología vinculada al audiovisual, sabemos que nos interesa la gestión cultural. Hay muchas oportunidades de desarrollo de emprendimientos en estas líneas. Un estudiante, el primer día de clases, llegó y me preguntó, ¿y hay trabajo de esto? ¿Se consigue trabajo de videojuegos? A mí me gustan los videojuegos. Y quizá la respuesta que yo le di fue, posiblemente encuentres una forma de vivir de los videojuegos, pero no necesariamente va a ser encontrar un trabajo que diga, estoy buscando un programador de videojuegos. Quizás tengas que emprender, y eso implica aprender a emprender. Quizás necesites un lugar para crear tu primera empresa, y este puede ser ese lugar. Y así que este lugar te pueda brindar el espacio, el equipamiento, los servicios para que tu emprendimiento florezca. Y eso creo que ayuda mucho porque todos nuestros docentes, todos han trabajado en la industria, todos se han vinculado, tienen trayectorias largas en la industria, y eso ayuda también a que entiendan de que pueden ser docentes universitarios y al mismo tiempo estar trabajando para una empresa en Estados Unidos vendiendo servicios o organizando un festival de cine para un departamento de nuestro país. Todas esas oportunidades están, pero no son en la lógica tradicional de voy a encontrar un empleo y voy a dedicar toda mi vida a trabajar en una empresa en un rol en particular. Estamos tratando de fomentar esa idea de que aprendemos para todo, el aprendizaje es toda la vida y no solamente en el trayecto de la universidad. Tuvimos una propuesta de un tecnólogo en ciencias de la alimentación y la gastronomía de parte del Departamento de Alimentos, que ya fue aprobada y se va a instalar en 2027 aquí en UTEC, que justamente lo que busca es empezar a producir alimentos de forma sostenible, de forma innovadora y de formas que permitan la creación de emprendimientos con ideas que agreguen valor a los productos que hay en el territorio. Y los módulos son, por ejemplo, arroz y cereales, que sabemos que es muy importante para lo que es el eje de la Ruta 8, el área de frutas y hortalizas, que es muy importante también en este departamento y en Canelones. Tenemos el área de lácteos, que es un área donde UTEC tiene muchísima experiencia ya en nuestro trabajo en Colonia. Y aparece un área nueva para la universidad también en la parte de alimentos, que es productos naturales y de la colmena, algo que para lo que es la Valleja es muy importante. Y después estamos trabajando fuertemente en una cuarta línea de trabajo, que es los programas vinculados a investigaciones espaciales, que tiene que ver con el uso de drones, satélites, globos meteorológicos.
2: La palabra del director de UTEC Ezequiel Alemán.
0: Sala de redacción.
3: Un reciente fallo judicial de primera instancia intimó al Ministerio de Transporte y Obras Públicas a dar cumplimiento al pase libre interdepartamental para un grupo de personas con discapacidad. La resolución responde a un recurso de amparo presentado por integrantes de la Coordinadora de Pase Libre Interdepartamental, amparado en la Ley 18.651 de Protección Integral, aunque el alcance de esta sentencia rige exclusivamente para los 37 firmantes de la demanda y ya fue apelado por el Poder Ejecutivo. Para profundizar en el alcance de esta medida judicial y la situación actual de la normativa de transporte, Radio Monte Carlo conversó con Álvaro Pérez, integrante, entre otras cosas, de esta coordinadora.
7: Acá lo que salió favorable fue la sentencia que la juez sacó, fue de que tiene que cumplirse con el pase libre interdepartamental por orden de la juez, se lo mandató al Ministerio de Transporte. La sentencia salió en contra de lo que es el Ministerio de Transporte, el Ministerio de Salud Pública, en base a las últimamente 37 personas que firmaron la nómina, o sea, reclamando el carnet. Acá pasa lo siguiente: hay una ley nacional, la ley 18.651, artículo 83, que no se está cumpliendo desde el año 2010, que fue promulgada, que todas las personas en situación de discapacidad deberían ser pasibles de tener la libre movilidad en todo el país, interdepartamentalmente. Como esto no se ha cumplido, inclusive está ratificado por la Convención Internacional de las Personas en Situación de Discapacidad, que se proclamó en el 13 de diciembre del 2006, y Uruguay se comprometió a respetarla en el año 2008, y el protocolo facultativo se firmó en el 2011. Por lo tanto, nuestra Constitución respeta los tratados internacionales, inclusive por encima de las leyes a nivel nacional, por el artículo 362 de la Constitución. Digamos que por todos los medios están incumpliendo desde parte del gobierno. No han puesto para nada buena voluntad de poder cumplirlo. Han formado comisiones, inclusive por orden presidencial. El señor presidente Orsi mandó a formar una comisión el año pasado para que este tema tuviera algún tipo de solución. Se reunieron los diferentes ministerios, como el Ministerio de Transporte, como también estuvo BPS, como estuvo MIES, como estuvo el Ministerio de Salud Pública. Y se reunieron en alguna oportunidad con las personas que nos autoconvocamos de lo que es pase libre interdepartamental, que estamos reclamando personas en situación de discapacidad que se cumpla. Se nos dijo que iba a haber algún tipo de solución y hasta el día de hoy nada. Como de esto ya venimos hace años con este tipo de reclamos, lamentablemente después de haber tenido el 24 de abril una reunión con el representante del Ministerio de Economía, donde se planteó un escenario de poder respetar el derecho a a muy pocas personas con discapacidad y con necesidades básicas insatisfechas muy bajas, se tomó la determinación de hacer un juicio de amparo, que es el que se está llevando a cabo. Ya en primera instancia salió favorable, vuelvo a repetir, a favor de los denunciantes. Está la feria de por medio que estamos ahora, se pidió el levantamiento de la feria para que se cumpla la ordenanza de la juez, que dictaminó que en 24 horas tendrían que cumplirlo. No lo hizo el Ministerio de Transporte, no cumplió. El Ministerio de Salud Pública presentó una apelación. Se supone que el Ministerio de Transporte va a presentar una apelación y vamos a responder obviamente la apelación y estamos a la respuesta de lo que se decía el Tribunal de la Contencioso Administrativo. Es muy triste que algo que es un derecho humano, que es algo que está en las leyes, que está respaldado tanto por tratados internacionales como por leyes nacionales, no se esté cumpliendo, que se esté, digamos, no respetando el derecho de libre movilidad a las personas con discapacidad, cuando en nuestro país tienen acceso libre de movilidad, que me parece muy bien, estudiantes, policías, maestros, y este año inclusive sacaron un decreto para los militares. O sea, la verdad que humanamente no se entiende. Estamos satisfechos con la justicia, que está actuando debidamente, y han entendido y han tenido la empatía como para sacar un dictamen favorable a lo que es justo.
8: Para la gente con discapacidad, ¿cómo está parado Uruguay hoy en términos generales, digamos, en temas de accesibilidad y demás?
7: Y tristemente, la convención, como te dije, se proclamó el 13 de diciembre del 2006. En el año 2016 hubo en Ginebra un congreso internacional donde Uruguay se le llamó la atención por lo poco que había avanzado en los derechos humanos en 10 años. Ha sido llamado Uruguay la atención varias veces, justamente porque de los 50 artículos que tiene la Convención Internacional, lo cual se comprometió Uruguay, al igual que cientos de países, a cumplirla, Uruguay es uno de los que menos cumple. En Uruguay no se respeta a las personas en situación de discapacidad los derechos en la mayoría de los ámbitos. O sea, no se respeta lo que es la integración a lo que es la inclusión laboral como debe ser, que es que por ley, y eso es, te estoy hablando desde 1990 y algo, deberían haber un 4% de las vacantes de personas con discapacidad, empleados públicos, y no se respeta en ninguno de los entes públicos. Por ley tendría que haber una inclusión estudiantil adecuada, y tampoco se respeta. Tampoco así se respeta en lo que tiene que ver con la salud. O sea, en ningún ámbito, en el deporte, lo que es el ocio, lo que es la integración inclusiva, en todo lo que tiene que ver para dignificarse la persona en todos los sentidos. Si vos lees los 50 artículos, lamentablemente tenemos falencia en todo. Que se hace algo en alguna de las cosas, para algunas situaciones, algo se hace, pero siempre lo mínimo indispensable. O sea, lamentablemente Uruguay está lejos de tener el ideal de respeto a los derechos humanos de las personas en situación de discapacidad. Hay muchas asociaciones, instituciones, inclusive Uruguay sí fue uno de los primeros de crear, por ejemplo, el mecanismo hace un par de años, por ley, que funciona la Institución de Derechos Humanos, donde funciona un consejo asesor integrado por personas con discapacidad y familiares de personas con discapacidad, pero el cual no es vinculante. No ha habido grandes avances a pesar de eso. Dentro de la ley 18.651 figura lo que es la comisión, la integración de la Comisión Honoraria de Discapacidad, que debería de funcionar en los 19 departamentos del país, cosa que no sucede. Funcionan algunos y no de la mejor manera, tampoco se ha logrado mucha cosa. Ahora crearon en este gobierno lo que es el que funciona en MIDES, el INADIS, o sea, Institución Nacional de Discapacidad, para darle un poder institucional. O sea, se forman cargos, se forman jerarquías, se forman, supuestos medios para ver de qué forma se va integrando lo que son los derechos de las personas con discapacidad, pero mucha estructura y poca ejecución. Hasta el momento es lo que se está demostrando.
3: Escuchábamos a Álvaro Pérez, integrante de la coordinadora de Pase Libre Interdepartamental.
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11: Martín Olaverri, buenos días.
12: ¿Qué tal? Buenos días. El gusto de saludarlos en esta jornada domingo para actualizar la información vinculada a la actividad de los agronegocios y les propongo mirar qué dejó el primer semestre del año en lo que tiene que ver a la exportación de carne vacuna y de carne ovina. Promedio de la tonelada de carne vacuna cerrado el primer semestre de 2026, $5,718, un incremento de un 18.4% en el precio promedio de la tonelada de carne vacuna, refleja la firmeza que presenta hoy el mercado internacional para la carne vacuna. Una situación que se da en Uruguay y que también se da en otros países exportadores de carne. Una mejora en el valor medio de la tonelada de carne vacuna equivalente peso carcasa. Uruguay ha exportado 233.000 toneladas de carne vacuna, bajó el volumen con respecto al año pasado, que eran 279.000 toneladas. Pero la facturación está muy parecida 2026 frente a 2025 porque se compensa en base a este mejor precio. 1.332 millones de dólares este año, 1.350 millones de dólares el año pasado. Miremos qué ocurre con la carne ovina. En el caso de la carne ovina, Uruguay ha exportado 6.818 toneladas de carne ovina, aumentó un poquito, perdón, dólares, $6,818 es el promedio en dólares de la carne ovina. Aumentó con respecto al año pasado un 30%. El año pasado sí se habían exportado 6.259 toneladas de carne ovina. Este año se exportaron 4.749 toneladas de carne ovina. Y el ingreso por carne ovina se ubica en 32 millones de dólares. Un mercado también para la carne ovina que está muy firme con una demanda interesante y con una situación de muy poca oferta, porque a nivel mundial también el stock ovino ha estado cayendo, una demanda sobre todo que proviene para Uruguay hoy de Brasil. La faena de ovinos en Uruguay ha registrado una caída muy importante y además hay varios frigoríficos que están en este año sin actividad en el rubro, en la especie de los ovinos. Volvemos al control central de emisión, al mediodía nos reencontraremos con más información agropecuaria.
13: Muchas gracias, Martín, y seguimos con más información.
14: 7:47, el diputado colorado Carlos Ristrom sostuvo que la postura de la coalición sobre la rendición de cuentas de no votarla en general se sustenta en la mala gestión del gobierno de Yamandú Orsi.
13: El dirigente de Vamos Uruguay dijo a Radio Monte Carlo que el segundo ítem que cuestiona el bloque opositor es hacia dónde se apunta a ir en el proyecto que llegó desde el Ejecutivo.
14: Sostuvo que el Ministerio de Economía y el ministro en particular, Gabriel O'Donnell, en 15 meses de gestión ha tenido errores en la proyección del crecimiento económico del país.
13: Destacó que la seguridad ciudadana y el empleo no ha sido atacado de forma adecuada, en tanto aún siguen siendo las preocupaciones principales de la población.
14: Además, el Colorado dijo que con el aumento de las prestaciones a las familias no se va a erradicar la pobreza infantil.
15: Hay dos puntos centrales en la discusión de votar en general la rendición de cuentas. En primero, es la desaprobación de lo que ha sido estos primeros 15 meses de gobierno, en qué se ha dirigido y hacia dónde ha apuntado el gobierno, sobre todo a partir de no solo la visión general, sino que también la falta de autocrítica en lo que se percibe de la comparecencia del ministro O'Donnell el pasado miércoles en la Comisión Integrada de Hacienda y Presupuesto de la Cámara de Diputados. En segundo lugar, es hacia dónde se apunta a ir con esta rendición de cuentas, en la cual hay un leve aumento del gasto de acuerdo a las proyecciones de crecimiento económico, proyecciones en las cuales el ministro Donne y su equipo, en estos 15 meses que lleva a cargo, ha errado 3 veces, y siempre para peor de lo que han sido sus proyecciones de crecimiento económico. Y en ese sentido, las señales en las que se apunta no son para nada satisfactorias para revertir esa situación de la falta de crecimiento económico, el principal problema para los uruguayos, que es la seguridad, en segundo, lo que tiene que ver con el empleo, la economía en sí misma, y también de las maneras en las que se pretende atacar un tema tan sensible como es la pobreza infantil, que es simplemente a través de aumentar las transferencias. En algunos casos hasta dando la posibilidad de restar las prestaciones, digamos, que se demandan para esas familias para recibir las asignaciones por hijo, por ejemplo, en lo que tiene que ver con la asistencia a la escuela o a los chequeos en la salud pública, digamos.
13: Escuchábamos al diputado colorado Carlos Rydström.
14: El departamento de Florida lanzó un portal con inteligencia artificial para que los vecinos puedan realizar trámites municipales.
13: El intendente Carlos Enciso dijo a Radio Monte Carlo que el balance de la comuna es positivo a un año de gestión donde, además de realizarse obras, se busca equilibrar las cuentas.
16: Bueno, mejor, estamos ya en un momento más estable de equilibrio entre ingreso y egreso. Por supuesto, las instalaciones son muy difíciles que estén saneada 100%, pero yo siempre lo digo, tampoco son objetivos de acumular dinero en un banco. Es un organismo que tiene que trabajar para que la gente viva mejor en su localidad, en su comunidad, en su departamento, evidentemente con un equilibrio mínimo de pagar, de honrar las deudas y el presupuesto y los salarios y demás. Evidentemente en eso estamos. Hemos podido pagarle a algunos acreedores que venían con obras importantes de la administración anterior, vamos a decirlo, pero que en algún aspecto ya está más o menos equilibrado, y por supuesto con una inyección importante de obras, que es lo importante en un año, de carpeta asfáltica, badenes, calzadas, mejoras de infraestructura deportiva, varias inversiones en obras abiertas para el Fondo de Desarrollo del Interior también. Así que bien, un balance positivo. Ayer lanzamos también un portal de inteligencia artificial para que la gente pueda tener un portal ciudadano con mayor posibilidad de hacer trámites online y con una prestación donde con bots y con otras instrumentos tecnológicos sea más accesible al ciudadano los trámites municipales. Así que bueno, en un balance, reitero, positivo a un año de gestión.
14: Pese a no estar confirmada la llegada del Papa León XIV a Uruguay, se realizan trabajos para recibirlo en la plaza principal de Florida, informó el intendente Enciso.
16: Les estaba comentando que la confirmación la da de la visita al Papa en Vaticano, que estará en ese proceso. Por supuesto, la avanzada también estuvo en Florida y es una opción muy factible, ¿no?
17: Y ustedes, mientras tanto, están preparando a la ciudad, digamos, para la llegada del Papa León XIV.
16: Preparando los equipos internos para ir adelantando, haciendo algún diseño de mejora, de obra, de remozar la ciudad, el ingreso, el paisajismo, la parte también de la poda. Estamos también con equipos vinculados al área también cultura y demás para generar allí la mejor acogida eventualmente, y bueno, y después en coordinación también ya con el obispado, hasta tener la confirmación, con un perfil muy bajo, pero bueno, estamos avanzando, digamos, en algún aspecto.
13: Escuchábamos al intendente de Florida, Carlos Enciso.
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0: el control del estrecho por la fuerza y por la fuerza lo preservaremos, avisó esta mañana en redes sociales el portavoz de la Comisión de Seguridad Nacional y Política Exterior del Parlamento iraní, Ebrahim Razaei, horas después de que el negociador jefe iraní y presidente del legislativo, Mohamed Baqer Khalibaf, avisara a Estados Unidos de que la era de los pactos unilaterales se ha terminado, en referencia a las enormes discrepancias de interpretación sobre el memorándum de entendimiento que regulaba hasta ahora el delicado alto el fuego.
1: Las alarmas en Bahrein sonaron hasta 3 veces esta mañana, mientras el Ministerio del Interior del Reino llamó a la calma y pidió a la población que se dirija al lugar seguro más cercano. Mientras fuentes de seguridad omaníes informaron a la agencia de noticias oficial ONA de varios ataques con drones contra objetivos en la gobernación de Musandam, un enclave montañoso de Omán que se adentra en el estrecho de Hormuz y limita con Emiratos Árabes Unidos.
0: Los incidentes más graves ocurrieron en Qatar, cuyo Ministerio del Interior denunció que al menos 3 personas resultaron heridas, entre ellas un menor, a causa de la caída de metralleta durante las operaciones de intercepción. Los heridos están recibiendo la atención médica necesaria, añade el Ministerio, de momento sin más detalles.
1: La Guardia Revolucionaria Islámica se limitó a informar a este respecto de un ataque con misiles balísticos contra la base aérea del Al Udeid. Esto a primera hora. El ejército iraní anunció por su parte un ataque con drones explosivos a un sistema de defensa aérea Patriot, un depósito de municiones y una estación de radar pertenecientes al ejército estadounidense en Kuwait.
0: Y en otro orden de noticias, la Guardia Revolucionaria de Irán acusó este domingo a Estados Unidos de imponer su voluntad sobre el gobierno de Omán mediante la creación de un paso marítimo ilegal en el estrecho de Hormuz, justificando así sus recientes ataques contra instalaciones militares en Jordania, Kuwait y Bahrein, en lo que supone un episodio de escalada en el conflicto entre ambos países a pesar de las negociaciones.
1: Estados Unidos, imponiendo su voluntad al gobierno real de Omán, intentó tantear el terreno de nuevo, provocando a varios buques para crear un paso ilegal en el sur del estrecho de Hormuz, lo cual fue frustrado por una respuesta contundente de la Armada. Esto lo dijo el cuerpo militar a través de un comunicado.
0: En otro orden, el emir emérito de Qatar, Hamim bin Khalifa Al Thani, transformador del país en una potencia energética, falleció este domingo a los 74 años de edad, según anunció Amiri Diwan, el órgano soberano del país, en un comunicado que declara el comienzo de 4 días de luto en memoria de una figura instrumental en la historia reciente del país.
1: Y para cerrar, les contamos que el ex primer ministro de Malí, Chouel Maïga, celebró el restablecimiento de relaciones con Argelia, lo que refleja una voluntad común de armonizar y reforzar políticas de seguridad, es lo que indican, tras más de un año de tensiones después de que el ejército argelino derribara un dron maliense en 2025 en medio de versiones contradictorias sobre el lado de la frontera donde ocurrió el incidente.
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6: Y por primera vez, ellos van a escuchar la canción que hicimos juntos, que es La Ladrona. Que él me dijo, hagamos una canción, y yo le dije que estaba bueno hacer La Ladrona. Así que lo que te pido es que enfoques las caras de los que lo van a escuchar ahora.

0: Hubiese sido bueno que haya una cámara.
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1: ¡Ay, un par de medias! ¡Qué lindo! ¿Es esto nomás?
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0: Mejor a la buena que a la mala, corilla. Muchas gracias.
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7: Titulares de las 13 horas.
8: Un enfrentamiento entre dos hombres terminó con uno muerto en un establecimiento rural ubicado en Ruta 1, kilómetro 72, en el departamento de San José.
7: Ocurrió un siniestro fatal en Artigas. Falleció un hombre de 54 años luego del despiste de su vehículo.
8: El Instituto del Niño y Adolescente del Uruguay, INAU, activó el sistema interinstitucional de abordaje, CIPIAB, y el mapa de ruta de femicidios tras la tragedia ocurrida hace una semana en Ciudad del Carmen, departamento de Durazno.
7: Según dijo el titular de INAU Durazno, Alejandro Castro, se está brindando contención psicológica a todos los menores de edad que presenciaron el hecho.
8: En otros temas, la Defensoría de Vecinas y Vecinos de Montevideo publicó su informe anual 2025-2026.
7: Su vocero, Daniel Arbulo, indicó a Radio Monte Carlo que cerca del 40% de los problemas que se recepcionaron durante este periodo corresponden a problemas de convivencia.
8: Este lunes volverán a reunirse el sindicato Terminal Cuenca del Plata y la empresa

0: el Ministerio de Trabajo en busca de destrabar el conflicto que afecta al puerto.
1: La agrupación de funcionarios de UTE reclama por el ingreso de personal y falta de inversión en el marco de la discusión de la rendición de cuentas que comenzó hace unos días.
0: El dirigente sindical Álvaro Rodríguez dijo a Radio Monte Carlo y Cori que las demandas se manifiestan para que se genere un buen servicio en las redes eléctricas.
1: El Ministerio de Trabajo presentará este lunes el último informe sobre la evolución de la siniestralidad laboral.
0: Se realiza una nueva entrega de contenedores intradomiciliarios y composteras por parte de la Intendencia de Montevideo.
1: En esta oportunidad se repartieron en el complejo habitacional Parque Guaraní, ubicado en Maronias.
0: Se instalará en el departamento de Soriano la comisión organizadora del Congreso de Educación.
1: El conductor de un ómnibus de la empresa Núñez perdió el dominio del rodado y terminó en una cuneta. Ocurrió en Barra del Chuy y no hubo heridos.
0: En materia deportiva quedaron definidas las semifinales de la Copa del Mundo. El martes jugarán Francia y España y el miércoles será turno de Argentina e Inglaterra, ambos encuentros a las 16 horas.
1: Por la quinta fecha del torneo intermedio, Liverpool va empatando 1-1 con Cerro en el Parque Viera en 47 minutos de juego.
0: Boston River se enfrentará a Central Español a las 15 horas en el Campeones Olímpico y Racing jugará con Peñarol a las 18:30 horas en el Estadio Centenario.
1: La fecha se va a cerrar el lunes con Cerro Largo Defensor a las 19 horas en el Estadio Villa.
0: Por la décima etapa de la fase regular del torneo de Segunda División, Uruguay Montevideo y Oriental empataron 1-1.
1: En tanto, Rentistas está venciendo Atenas por 2-1 en 47 minutos de juego.
0: Cierran la jornada Cerrito y Miramar Misiones a las 15 horas.
1: En noticias internacionales, nuevos bombardeos israelíes en la Franja de Gaza dejaron al menos 7 muertos en las últimas horas.
0: La primera ministra de Ucrania dejó el cargo como parte de una nueva estrategia política del presidente Volodymyr Zelensky.
1: Neblina y llovizna en Montevideo, es lo que tenemos según Inumet, 9 grados 9 décimas la temperatura.
0: Vientos suaves del sur al suroeste de hasta 17 kilómetros por hora.
1: La presión a nivel del mar, 1023 hectopascales.
0: Humedad del 96%.
1: La visibilidad, 8 kilómetros.
0: Para el resto de la jornada se espera cielo nuboso y cubierto, precipitaciones escasas y aisladas, el tiempo mejoraría, mínima de 8 grados, máxima de 12, vientos del suroeste al sur serán suaves a moderados con rachas de hasta 40 kilómetros por hora.
1: Muy bien, seguimos con el desarrollo de la información. Lo comentábamos en titulares, ocurrió un siniestro de tránsito fatal. Esto fue en el departamento de Artigas, en la ruta 30, kilómetro 66, a la altura de Paso Farías. Según informa Caminera a Radio Monte Carlo, un automóvil con 4 ocupantes que circulaba de oeste a este por causas que se están determinando, despistó y volcó, permaneciendo en posición normal en la faja natural del margen de la ruta. Era conducido por un hombre de 54 años. Él fue trasladado y falleció a las 10:25 en un centro de salud a raíz de las lesiones recibidas. Llevaba como acompañante a un hombre de 29 años que también resultó politraumatizado leve. También 2 acompañantes mujeres de 28 y 43 años fueron diagnosticadas como politraumatizada grave y politraumatizada respectivamente, siendo trasladadas. Según informa entonces Policía Caminera, la ruta fue liberada en todo momento. Seguimos con otros temas.
0: Un reciente fallo judicial de primera instancia intimó al Ministerio de Transporte y Obras Públicas a dar cumplimiento al pase libre interdepartamental para un grupo de personas con discapacidad.
1: La resolución responde a un recurso de amparo presentado por la Coordinadora de Pase Libre Interdepartamental, amparado en la Ley 18.651 de Protección Integral.
0: En diálogo con Radio Monte Carlo y Cori, Álvaro Pérez, integrante de la coordinadora, explicó que el alcance de esta sentencia rige exclusivamente para los 37 firmantes de la demanda.
1: Dijo además que ya fue apelado por el Poder Ejecutivo.
2: Acá lo que salió favorable fue la sentencia que la juez sacó, fue de que tiene que cumplirse con el pase libre interdepartamental por orden de la juez, se lo mandató al Ministerio de Transporte. La sentencia salió en contra de lo que es el Ministerio de Transporte, el Ministerio de Salud Pública, en base a las últimamente 37 personas que firmaron la nómina, o sea, reclamando el carnet. Acá pasó lo siguiente: hay una ley nacional, la ley 18.651, artículo 83, que no se está cumpliendo desde el año 2010, que fue promulgada, que todas las personas en situación de discapacidad deberían ser pasibles de tener la libre movilidad en todo el país, interdepartamentalmente. Como esto no se ha cumplido, inclusive está ratificado por la Convención Internacional de las Personas en Situación de Discapacidad, que se proclamó en el 13 de diciembre del 2006, y Uruguay se comprometió a respetarla en el año 2008, y el protocolo facultativo se firmó en el 2011. Por lo tanto, nuestra Constitución respeta los tratados internacionales, inclusive por encima de las leyes a nivel nacional, por el artículo 362 de la Constitución. Digamos que por todos los medios están incumpliendo desde parte del gobierno. No han puesto para nada buena voluntad de poder cumplirlo. Han formado comisiones, inclusive por orden presidencial. El señor presidente Orsi mandó a formar una comisión el año pasado para que este tema tuviera algún tipo de solución. Se reunieron los diferentes ministerios, como el Ministerio de Transporte, como también estuvo BPS, como estuvo MIES, como estuvo el Ministerio de Salud Pública. Y se reunieron en alguna oportunidad con las personas que nos autoconvocamos de lo que es pase libre interdepartamental, que estamos reclamando personas en situación de discapacidad que se cumpla. Se nos dijo que iba a haber algún tipo de solución y hasta el día de hoy nada.
0: Pérez explicó que el artículo 83 de la ley ya existe y no se cumple, y remarcó el impacto de la falta de transporte gratuito.
1: Pérez también criticó la postura del Estado frente a la normativa vigente desde el año 2010 y señaló la contradicción de otorgar plena movilidad a otros sectores mientras se posterga a las personas con discapacidad.
2: Esa primera instancia salió favorable, vuelvo a repetir, a favor de los denunciantes. Está la feria de por medio que estamos ahora. Se pidió el levantamiento de la feria para que se cumpla la ordenanza de la juez, que dictaminó que en 24 horas tendrían que cumplirlo. No lo hizo el Ministerio de Transporte, no cumplió. El Ministerio de Salud Pública presentó una apelación. Se supone que el Ministerio de Transporte va a presentar una apelación y vamos a responder, obviamente, la apelación, y estamos a la respuesta de lo que se decía el Tribunal de la Constitución Administrativa. Es muy triste que algo que es un derecho humano, que es algo que está en las leyes, que está respaldado tanto por tratados internacionales como por leyes nacionales, no se esté cumpliendo, que se esté, digamos, no respetando el derecho de libre movilidad a las personas con discapacidad, cuando en nuestro país tienen acceso libre de movilidad, que me parece muy bien, estudiantes, policías, maestros, y este año inclusive sacaron un decreto para los militares. O sea, la verdad que humanamente no se entiende. Estamos satisfechos con la justicia, que está actuando debidamente, y han entendido y han tenido la empatía como para sacar un dictamen favorable a lo que es justo.
1: Pérez señaló además que Uruguay tuvo llamados de atención a nivel internacional por la falta de cumplimiento de los derechos de personas con discapacidad en la mayoría de los ámbitos.
2: La convención se proclamó el 13 de diciembre del 2006. En el año 2016 hubo en Ginebra un congreso internacional donde Uruguay se le llamó la atención por lo poco que había avanzado en los derechos humanos en 10 años. Ha sido llamado Uruguay la atención varias veces, justamente porque de los 50 artículos que tiene la convención internacional, lo cual se comprometió Uruguay, al igual que cientos de países, a cumplirla, Uruguay es uno de los que menos cumple. En Uruguay no se respeta a las personas en situación de discapacidad los derechos en la mayoría de los ámbitos. O sea, no se respeta lo que es la integración a lo que es la inclusión laboral como debe de ser, que por ley, y esto que estoy hablando desde 1990 y algo, deberían haber un 4% de las vacantes de personas con discapacidad empleados públicos, y no se respeta en ninguno de los entes públicos. Por ley tendría que haber una inclusión estudiantil adecuada, y tampoco se respeta. Tampoco así se respeta en lo que tiene que ver con la salud. O sea, en ningún ámbito, en el deporte, lo que es el ocio, lo que es la integración inclusiva, en todo lo que tiene que ver para dignificarse la persona en todos los sentidos. Si vos lees en los 50 artículos, lamentablemente tenemos falencia en todo. Que se hace algo en alguna de las cosas, para algunas situaciones, algo se hace, pero siempre lo mínimo indispensable. O sea, lamentablemente Uruguay está lejos de tener, digamos, el ideal de respeto a los derechos humanos de las personas en situación de discapacidad.
0: Era la palabra de Álvaro Pérez, integrante de la Coordinadora de Pase Libre Interdepartamental.
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1: Buenas tardes, Martín Olaverri.
8: ¿Qué tal? Buenas tardes, el gusto de saludarlos hasta ahora para actualizar la información vinculada a la actividad de los agronegocios en esta jornada de domingo. En la semana que viene, en esta semana que ya arranca, bueno, el martes puede ser un día muy importante para definir un viejo reclamo que tiene el sector agropecuario, que es la eliminación del 1% municipal que pagan los semovientes. Hay un compromiso del actual gobierno de eliminar esto y de atender este reclamo que han hecho las gremiales durante mucho tiempo. Un 1% municipal que tiene un efecto para muchas empresas neutro, porque en realidad está la posibilidad, si bien se paga luego de una venta de semovientes, de vacunos, por ejemplo, está la posibilidad de una devolución con certificados para el pago del BPS, pero hay que hacer un trámite frente a la intendencia y obviamente ese trámite en muchos casos es complicado y hay productores que o por un tema de tiempo o distintas razones no lo hacen y por lo tanto esa devolución se pierde. ¿Qué se busca con esto? Que se elimine directamente ese 1% municipal. Las intendencias intentan que no se pierdan esos recursos que hoy entran a las arcas municipales. Bueno, hay una propuesta del Ejecutivo sobre este tema. Se van a estar reuniendo en el marco del Congreso de Intendentes en esta semana. Conversábamos sobre esto con el Intendente de Florida y próximo presidente del Congreso de Intendentes, Carlos Enciso.
9: Y por supuesto es un tema que lleva años en la agenda, Federación Rural, gremiales, intendencias, Congreso y gobierno de turno. En este caso la última referencia a la cuestión fue en el propio Congreso de Salto, Congreso de Intendentes, que se hizo también prácticamente en paralelo con el Congreso de la Federación Rural, y que la directiva fue recibida en el plenario, de lo cual a priori manifestamos todos los intendentes la idea, la voluntad de ver una solución. Obviamente es un tema de recursos, y recursos concretos que llegan mes a mes a las finanzas municipales. En el caso de Florida, para poner un número certero, son $4 millones anuales que se recauda por el 1%. Del gobierno facilitar más o menos el promedio de cada departamento en este momento como solución, lo vemos factible. Uh-huh. Lo que sí, todavía no tenemos ningún elemento, porque hay una reunión la semana próxima citada por OPP, que hubo una sola reunión de trabajo con Economía, Ganadería, Congreso de Intendentes y OPP. Esperemos ver cuáles son las propuestas que por lo menos en un sondeo rápido que hicimos con los colegas, fundamentalmente de la bancada del Partido Nacional, no había elementos. No sé si el presidente actual habrá tenido alguna comunicación entre ayer y hoy, el presidente Olivera de Paysandú.
8: Escuchábamos a Carlos Enciso, intendente de Florida y próximo presidente del Congreso de Intendentes. Asume el jueves de la semana que viene. Para Informativo Cori y Radio Monte Carlo informó Martín Olaverri.
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1: Bien, seguimos con más información. El Instituto del Niño y Adolescente del Uruguay, INAU, activó el Sistema Interinstitucional de Abordaje, el CIPIAB, y también el mapa de ruta de femicidios después de la tragedia que ocurrió en Ciudad del Carmen, en Durazno.
0: En diálogo con la colega Yanireta Fura, de Radio Durazno, el titular de INAU local, Alejandro Castro, detalló cuáles fueron los pasos a seguir tras el femicidio ocurrido en presencia de los menores de edad.
1: Confirmó que el trabajo comenzó en coordinación con la Unidad de Víctimas y Testigos de la Fiscalía para brindar contención psicológica de primera mano a los menores que presenciaron el hecho.
10: Nosotros desde el día sábados, coordinando con lo que es el CIPIAR, es el sistema interinstitucional que tiene INAU para abordar este tipo de situaciones, y siguiendo el mapa de rutas para esta situación en concreto, como son los femicidios, se coordinó inmediatamente con la unidad de víctimas de fiscalía para poder tomar el testimonio, la contención de los niños, los adolescentes de primera mano, ofreciendo nuestro centro el mismo día sábado ahí en Ciudad del Carmen, en el CAPI Los Duendecitos, y posteriormente siguiendo con las coordinaciones siempre en el marco de lo que es el CIPIAD y lo que es en el marco del mapa de ruta, para poder brindar en estos momentos, en este primer momento, la contención necesaria para luego sí avanzar en todo lo que tiene que ver el apoyo con la reorganización familiar, el apoyo, diríamos, en lo que tiene que ver después con los diferentes satisfactores para de alguna forma lograr, diríamos, reparar los daños ocasionados por este hecho, pero trabajando, diríamos, poco a poco y en coordinación con las demás instituciones en el marco del CIPIAF. Hoy por hoy, diríamos, todo tiene relevancia, para poder, en primer lugar, contener, y en segundo lugar, bueno, tratar de ver cómo siguen manteniendo una vida que no va a ser igual, pero sí lo más normal posible, dentro de lo que es, obviamente, un ámbito familiar, que hay que reorganizar, que hay que apoyar, que hay que ver, diríamos, de qué manera se ayuda, de qué manera también se contiene y de qué manera, diríamos, se le brindan los diferentes satisfactores para que puedan darle la contención y después la reparación necesaria frente a las secuelas que obviamente, de todo punto de vista, genera, de hecho, ¿no?, lo que nosotros le llamamos la reparación de daño.
0: El jerarca explicó que tras el impacto inicial, el trabajo entra ahora en una etapa compleja de reorganización del núcleo familiar.
1: También hay un apoyo de la familia materna y en función de todo eso se va reorganizando paso a paso, agregó.
10: Esto obviamente que es un proceso que comienza. No, estamos en plena, diríamos, en plena fase de diagnósticos, en plena fase de reorganización y de implementación de estrategias que van a durar, diríamos, y que van a permanecer en el tiempo. Hoy, diríamos, hay dos hermanos mayores que son los que están de alguna forma liderando el cuidado de los adolescentes más chicos, y en función de ellos se está trabajando. También, hay un apoyo de la familia materna, y en función de todo eso se va reorganizando paso a paso, porque también, evidentemente, hay un impacto en estas figuras familiares significativas, uh-huh. Y por lo que diríamos, la muerte de la víctima. Entonces, en función de eso, se va trabajando, reorganizando, en un primer momento, como le dije, de contención, básicamente. Con la contención viene la reorganización, la toma de decisiones de cuestiones cotidianas, de cuestiones que tienen que ver con el cuidado, que tiene que ver, diríamos, con cómo se reorganiza frente a un escenario completamente nuevo y, por otro lado, también traumático, todavía en situaciones, diríamos, de reorganización, para luego, sí, poder ir viendo todos los apoyos necesarios que se puedan ir generando. Pero hoy por hoy, en etapa de apoyo, de contención y de reorganización, diría yo.
1: Pérez señaló además que cuando hablamos de reparación y daño, nos estamos refiriendo a lo que tiene que ver más que nada la contención psicológica y el trabajo de reparación.
11: ¿Qué pasa con el abordaje con los otros niños, los otros menores que estaban bajo el cuidado de esta mujer?
10: Y lo mismo, digo, más o menos en la misma lógica de actuación, simplemente que aquí hay una figura materna que sí, diríamos, lidera esos cuidados y obviamente también todos los apoyos que podamos concretar van a estar liderados y van a estar enfatizados en el fortalecimiento de esa figura materna y lo que podamos ocasionar a partir de ella en relación a los apoyos bien concretos que cada una de las niñas necesite y requiera, ¿verdad?
11: Cuando hablamos de un equipo interdisciplinario, ¿estamos hablando de psicólogos y asistentes sociales?
10: Y básicamente, no solo, también está, diríamos, la fiscalía, obviamente, que más allá de la unidad de víctima y testigos, también tiene, diríamos, todo lo jurídico, pero básicamente cuando hablamos de reparación y daño, estamos refiriendo, sí, a lo que tiene que ver con más que nada la contención psicológica, el trabajo diríamos de reparación en función de lo psicológico, de lo que pueda acompañar también el trabajador social y eventualmente la incorporación de algún otro profesional en el caso que se requiera, pero hoy básicamente sí con duplas psicosociales básicamente.
0: Eran declaraciones de Alejandro Castro, el titular de INAU en Durazno.
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1: 12:13:27, seguimos con la información. Dos hombres fueron condenados por suministro de sustancia estupefaciente prohibida en la ciudad de Mercedes Soriano.
0: El primero de ellos, de 32 años, fue penado a 2 años y 6 meses de penitenciaría, mientras que el segundo, de 40 años, fue sancionado con 6 meses de prisión.
1: La detención de ambos se produjo mediante el operativo Enclave, por el que se desarticuló un punto de venta de estupefacientes en el barrio El Cerro.
0: A través de una serie de allanamientos, se incautaron 18 envoltorios de sustancia color ocre símil pasta base, más de 30.000 pesos uruguayos en efectivo, un celular y documentación de interés para la investigación, entre otros objetos.
1: Además, durante los controles ejecutados en el marco de la investigación, fueron incautados varios envoltorios de pasta base adquiridos por consumidores en varios procedimientos realizados en la vía pública.
0: La agrupación de funcionarios de UTE reclama por ingreso de personal y falta de inversión en el marco de la discusión de la rendición de cuentas que comenzó esta semana.
1: El dirigente sindical Álvaro Rodríguez dijo a Radio Monte Carlo que las demandas se manifiestan para que se genere un buen servicio en las redes eléctricas.
0: Estas denuncias del gremio no son nuevas, sino que vienen realizándose desde 2015.
1: Han ido tapándose algunos agujeros, pero seguimos con las deficiencias en ese rubro, indicó Rodríguez.
14: Particularmente en UTE, el ingreso personal principalmente, la falta de inversión, el crecimiento de las redes de distribución y transmisión están creciendo en un 5% anual promedialmente y bueno, en realidad estamos reclamando la inversión para tener un buen servicio en las redes eléctricas.
0: ¿En esta situación viene desde hace cuánto?
14: Y esa situación viene ya de hace unos años, dada que en realidad el sindicato empezó a denunciarlo a partir de los primeros lineamientos del OPP por allá en el 2015, y bueno, en realidad se han ido tapando algunos agujeros, pero seguimos con las deficiencias en ese rubro.
0: ¿Qué es lo que buscan o esperan a raíz de esta próxima rendición de cuentas?
14: La rendición de cuentas que viene con gasto cero, hay los sindicatos que están dentro de la rendición de cuentas, porque en realidad tenemos aquellos entes autónomos que en realidad están dentro del presupuesto nacional, bueno, que en realidad se los escuche y se los atienda con respecto a los reclamos que están haciendo. Y desde UTE, ingreso personal principalmente, y por supuesto la negociación colectiva que está bastante ninguneada.
0: Era la palabra del dirigente de la agrupación de funcionarios de UTE, Álvaro Rodríguez.
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0: No creo que voy a poder llegar, estoy como que estoy un poco enfermo, mano, de verdad, estoy y me levanté. Diablo, no. Ya me vieron ayer, ¿cómo va a estar enfermo? Kemba. Mira,
1: no creo que voy a poder llegar. Mi perrito se perdió de nuevo, estoy en los sangres y se perdió, mano. Qué cosa más loca, ¿verdad? Por segunda vez.
0: Mala mía, sorry. Bye.

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quiero mejor, no quiero más, quiero mejor. Ya lo dijo el Oscar Wilde, tengo gustos simples, solo quiero lo mejor. Y no tiene nada que ver con el vil metal virtual ni la bendita zona de confort. Que no está mal quedarse ahí.

0: 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Dale a tu madre y tu padre.
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1: Quiero saber qué hora tenemos en Uruguay, qué hora tenemos.
2: 20 horas, 30 minutos.

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4: Todos en todo el país, muy buenas noches. Estos son nuestros titulares.
5: Imputaron a la dueña y a la encargada del residencial del barrio La Unión que maltrataba a una veintena de ancianos.
4: La justicia les imputó los delitos de privación de libertad, abandono de personas incapaces, estafa y omisiones de asistencia. Todos ellos en reiteración real y en calidad de autor.
5: Más de 200 residenciales cuentan con habilitación, de los cuales 164 están aquí en Montevideo.
4: Los departamentos con más locales habilitados se reparten entre Colonia, Canelones, Maldonado y Florida.
5: Los trabajadores de la terminal Cuenca del Plata realizaron un paro, por lo que no habrá atención a los camiones desde las 7 horas de este lunes.
4: Se reunirán en asamblea para definir su postura ante una nueva propuesta que les elevó el Ministerio de Trabajo y la cual fue respaldada tanto por los trabajadores como la empresa.
5: Dos adolescentes de 15 y 17 años fueron enviados al INISA por su participación en el secuestro y la agresión a un joven de 23 años en el departamento de Rivera.
4: Detectan irregularidades en la expedición de licencias de conducir en San Javier, departamento de Río Negro, por lo cual se intensificarán los controles en la zona del litoral de nuestro país.
5: Desarticularon una maniobra de contrabando, detuvieron a 4 personas e incautaron mercadería valuada en más de 9 millones de pesos en Rivera y Montevideo.
4: Un hombre murió y 3 personas resultaron heridas tras el vuelco del vehículo que se dirigían en la ruta nacional número 30, departamento de Artigas.
5: El gobierno avanza en la reglamentación de la ley de empleo integral y la nueva plataforma de postulación laboral.
4: Desde la Confederación de Cámaras Empresariales reclaman otra forma de financiamiento al subsidio del boleto para bajar el precio del gasoil, al tiempo que respaldaron la decisión del gobierno de grabar el IMESI a los autos eléctricos.
5: En el deporte destacamos que por la 5ª fecha del torneo intermedio, Racing y Peñarol igualaron 1-1 en el Estadio Centenario.
4: Más temprano, Boston River igualó 5 goles frente a Central Español en el Estadio Campeones Olímpicos de Florida, mientras que Cierro le ganó a Liverpool por 2-1 en el Parque Viera.
5: Mañana finaliza la fecha cuando Cerro Largo Fútbol Club reciba a Defensor Sporting en el Estadio Villa de Melo a las 19 horas.
4: El ex delantero de la selección uruguaya de fútbol, el Diego Forlán, se perfila para ser el director técnico de la Sub-20 y dirigirá a la mayor de manera interina hasta marzo.
5: Marcelo Broly quedó fuera de la posibilidad de ser entrenador, por lo que en la reunión manifestó que quería liderar un proyecto pensando en la selección mayor y que la sub-20 la dirija Nicolás Viñeri.
4: Las semifinales del Mundial de Fútbol entre Francia y España e Inglaterra y Argentina se jugarán entre martes y miércoles respectivamente a la hora 16.
5: Del panorama internacional, el doble terremoto en Venezuela ha dejado hasta este domingo cerca de 4.500 fallecidos, mientras que gran parte de la población damnificada vive en campamentos, según cifras oficiales.
4: Francia mantendrá este lunes 37 de su centenar de sus departamentos en alerta roja, el nivel máximo de vigilancia por calor, incluida París y su región, según informó hoy el Instituto Meteorológico Oficial Meteo France.
5: Tiempo Viento frío, cielo nuboso y 8 grados de temperatura tenemos en Montevideo.
4: Los vientos que soplan del sur-suroeste a 22 kilómetros en la hora.
5: Presión atmosférica 1024, decimal 6 hectopascales.
4: Humedad 90%.
5: Visibilidad 15 kilómetros.
4: Algunos datos de otras zonas del país.
5: Colonia, cielo cubierto 7 grados.
4: Durazno, nuboso 7.
5: Maldonado, nuboso 10.
4: Rivera, cubierto 9.
5: Rocha, cielo cubierto con lluvias 10 grados.
4: Para la próxima jornada, el Inumet pronostica tiempo frío a fresco, con cielo nuboso y cubierto, probables precipitaciones escasas y aisladas, nieblas y neblinas.
5: Imputaron a la dueña y a la encargada del residencial del barrio La Unión, que maltrataba a una veintena de ancianos.
4: Las mujeres fueron imputadas por reiterados delitos de privación de libertad, reiterados delitos de abandono de personas incapaces, reiterados delitos de estafa, reiterados delitos de omisiones de asistencia en calidad de autoras a título de dolo directo.
5: La defensa de ambas se opone a la tipificación de los delitos y sostiene que los gritos de los ancianos se debían a que los residentes presentan problemas de salud mental.
4: Según la investigación, la propietaria reconoció ante las autoridades que el establecimiento funcionaba de forma irregular y que había superado la capacidad de alojamiento.
5: La fiscal Silvia Lovesio entiende que hay dos lugares, uno de fachada y otro clandestino, a una cuadra de distancia.
4: Uno de ellos, ubicado en Comercio y Cabral, con el cartel de residencial y los cuidados que ofrece, lugar donde ingresaban los familiares y pensaban que allí quedaban los adultos mayores.
5: Por otra parte, en Comercio y Corrales estaba ubicado el residencial clandestino. Allí vivían entre 19 y 22 personas que estaban deshidratadas, desnutridas y en un contexto de vulnerabilidad.
4: De acuerdo con los testimonios, el residencial funcionaba de forma clandestina y la policía permaneció más de media hora en la puerta hasta que logró ingresar.
5: Muchos de los residentes tenían entre 86 y 98 años y presentaban dificultades para comunicarse.
4: Uno de los adultos mayores relató a los efectivos que permanecían encerrados y que necesitaban agua.
5: Las visitas eran coordinadas y cada vez que los familiares iban, encontraban a los ancianos en el local de Comercio y Cabral.
4: Los trabajadores de la terminal Cuenca del Plata realizarán un paro, por lo que no habrá atención a los camiones desde las 7 horas de este lunes.
5: La decisión se tomó luego de que el Poder Ejecutivo le enviara una propuesta, por lo cual se reunirán en asamblea para tomar una decisión.
4: El dirigente del Sindicato Único Portuario y Ramas Afines, Álvaro Reinaldo, en diálogo con Radio Monte Carlo y Cori, valoró de forma positiva la iniciativa del Ministerio de Trabajo y brindó los detalles al respecto.
6: En realidad, un nuevo paro, lo que nos sucede es que llegó una propuesta formal del Ministerio de Trabajo el viernes a última hora, y bueno, nosotros le dijimos que nos excede la posibilidad de contestarla, teníamos que sí o sí pasar por asamblea esa decisión, y bueno, lo que hicimos fue convocar a una asamblea para el lunes a primera hora, entendiendo que a las 11 de la mañana estamos convocados al Ministerio de Trabajo y poder concurrir a esa reunión ya con una contestación formal de los trabajadores.
7: ¿Qué es lo que le propone el Ministerio en este sentido?
6: Es una propuesta que bajó oficialmente, pero ya venía media conversada de otras reuniones, de tratar de encauzar toda esa conflictividad, tratar de llevar a un plazo de negociación de forma de no innovar, de que ambas partes se comprometan a no tomar medidas. Y bueno, todos creemos, por lo menos nosotros, que estamos en una situación de que ya nos hemos pegado mutuamente, cada uno mostró firmemente su posición, pero también hay que llegar a un momento que hay que sentarse a negociar. Es un convenio colectivo que tiene muchos puntos para poder conversar, intercambiar y negociar, y bueno, pero eso hay que hacerlo con un clima de paz. En eso un poco se basa la propuesta del Ministerio de Trabajo. Nosotros la vamos a analizar mañana en la asamblea y tratar de llegar a una contestación a las 11 de la mañana, sea que se aceptó o no. Y yo creo que sí, que es bueno, como lo decía anteriormente, pasamos un proceso de estar en discusión constantemente, la empresa muy firme en su posición, los trabajadores también, el sindicato en una posición muy firme en lo que pretende, pero también hay que llegar a una instancia que eso hay que dejarlo de lado y empezar a negociar, porque es la única manera de salir de la conflictividad que tenemos y empezar a conversar realmente sobre el contenido del convenio colectivo. Vemos con buenos ojos la propuesta del Ministerio, nada más, y nada, esperemos que sea de recibo para los trabajadores y poder llegar con las mejores condiciones a la reunión.
5: Hablaba así el dirigente del Sindicato Único Portuario y Ramas Afines, Álvaro Reinaldo.
4: Terminal Cuenca del Plata respaldó la propuesta presentada por el Ministerio de Trabajo.
5: El director de TCP por la Administración Nacional de Puertos, Jorge Pozzi, mostró su optimismo para que la reunión tripartita de este lunes dé sus frutos y se pueda encauzar el diálogo.
4: En entrevista con Radio Monte Carlo, Pozzi descartó que se llegue a un acuerdo respecto a los jornales y las partidas mensuales que solicitaron desde el sindicato.
8: Es un derecho que tiene, no sé, la empresa seguramente lo vamos a presentar mañana a las 11 de la mañana, siempre y cuando no haya paro a esa hora, ¿no? Porque un poco la idea que siempre ha habido en estos últimos tiempos es, mientras no haya medidas, en el momento que nos juntamos, nos vamos a reunir. Nosotros estamos contentos de lo que el trabajo ha planteado, y con ese espíritu vamos, esperemos que mañana podamos avanzar.
9: ¿Cómo ven justamente la propuesta presentada por el Ministerio de Trabajo en esta oportunidad?
8: No, nosotros la respaldamos sin problema ninguno, y por eso que vamos a presentar mañana, y ahí veremos cuál es la posición que tienen los trabajadores, ¿no? Después que pasen de la asamblea. Pero nosotros estamos de acuerdo, sentarnos a hablar y empezar a intercambiar propuestas y avanzar en la solución del conflicto. Pero bueno, tenemos que ver mañana qué es lo que sucede cuando tengamos la reunión y a ver qué es lo que opinan los trabajadores, qué resolvió esta asamblea.
9: Desde el sindicato también se reclamaba una partida para cada trabajador con 50.000 pesos y, o si no, la seguridad de 25 jornales mensuales. ¿Cómo ven esto desde la empresa?
8: No, eso está absolutamente descartado. El sindicato, el planteo que había hecho era de 50.000 pesos de una negociación por mes o 25 jornadas asegurado. Eso para sentarse a conversar, eso está absolutamente descartado y eso no va a correr. Eso ya lo saben ellos desde hace días. Así que si la conversación viene mañana por ese lado, bueno, no hay alternativa. Creo que van a ir por otro lado y que empezaremos de a poco a construir un camino. Eso es lo que espero. Pero esa plantea que más es, no va a estar, no lo va a aceptar.
5: Eran expresiones del director de TCP por la Administración Nacional de Puertos, Jorge Pozzi.
4: El gobierno avanza en la reglamentación de la Ley de Empleo Integral y la nueva plataforma de postulación laboral.
5: Desde la Dirección Nacional de Empleo proyectan que la reglamentación de dicha ley y la nueva plataforma digital Integra Empleo sean concretados para el último trimestre de este año.
4: Esta normativa combina los apoyos económicos a las empresas con cursos de capacitación y seguimiento para los trabajadores a través del reemplazo de regulaciones previas de menor alcance.
5: Su objetivo es mejorar la formalización y estabilidad del empleo en el sector privado a través de mecanismos simples.
4: El director nacional de empleo, Federico Araya, detalló las condiciones de ingreso, entre las que se destaca la regularización de los pagos ante el BPS y la DGI por parte de las empresas.
10: Estamos trabajando en el proceso de reglamentación de la ley que fue recientemente aprobada y además también nos encontramos en el diseño de una nueva plataforma que se denominará Integra Empleo, que va a sustituir a la actual Vía Trabajo para que las postulaciones a través de la nueva ley, la 20506, sean a través de esta plataforma Integra Empleo. Nosotros estamos estimando que seguramente en el último trimestre del año ya va a estar todo pronto, tanto el decreto reglamentario como la plataforma para que las empresas privadas puedan contratar personal a través de la nueva ley. La ley establece que las empresas, para poder contratar personal, necesitan estar al día con los pagos de BPS y de DGI, y las personas, simplemente para poder trabajar, van a precisar la cédula de identidad uruguaya para poder acceder a los beneficios de la seguridad social y también así anotarse a la plataforma Integra Empleo con un número de documento uruguayo. Se destinan aproximadamente 10 millones de dólares para el financiamiento de esta ley, son 407 millones de pesos, que es la partida que Rentas Generales destina al Fondo de Reconversión Laboral, será destinada a las contrataciones de las personas, digamos, sujetas de la ley. Y allí también hay una apuesta fuerte para la inclusión en las contrataciones en el sector privado, pero también al emprendedurismo, porque se destina una partida de 75 millones de pesos en donde se va a trabajar en conjunto, por ejemplo, con la ANDE, para que aquellas personas, digamos, que deseen emprender y realizar trabajo independiente, también puedan acceder a los beneficios que la ley otorga. En este caso, es una exoneración de 50% de los aportes patronales para aquellos emprendimientos que sean liderados por los colectivos a los cuales la ley apunta.
5: Hablaba el director nacional de empleo, Federico Larraya, quien sostuvo además que la Dirección Nacional de Empleo se fijó dos metas, las cuales detalló e hizo hincapié en la estabilidad laboral.
4: Destacó también que quienes sean contratados podrán acceder a los cursos de formación del Instituto Nacional de Empleo y Formación Profesional y para certificar sus conocimientos a través del programa Uruguay Certifica.
10: Nosotros nos establecimos como un piso que no podemos, digamos, bajar de las 4.000 contrataciones, que es lo que actualmente la ley 19.973 llegaba por año. El objetivo nuestro es obviamente no descender de eso, pero además un objetivo bien concreto que tenemos es ampliar la cantidad de meses que las personas permanecen en el cargo. Hoy nos encontramos con que el 30% de esas 4.000 contrataciones por año, aproximadamente unas 1.200 personas, no supera los 3 meses en el puesto de trabajo. Las personas que sean contratadas a través de la 20506 van a tener prioridad, digamos, en el acceso a los cursos brindados por el Instituto Nacional de Empleo y Formación Profesional, también a poder certificar sus competencias a través del programa Uruguay Certifica y también a cursos y programas de emprendedurismo que son dictados por el INEFOP y por la ANDE y por el INACOP. El tope máximo está fijado en 3,7 BPC, que son aproximadamente 25.400 pesos, y allí, depende de la población que se contrate, hay un subsidio a la contratación que hace referencia al porcentaje del sueldo que la empresa le paga al trabajador. Es la primera vez que el programa Yo Estudio y Trabajo en el sector público queda incorporado en una normativa con un rango de ley. Nos parecía que era necesario hacerlo porque además también estamos implementando otro tipo de cambios que nos parecía importante que quedaran establecidos en la ley, como por ejemplo la ampliación de la edad.
5: Escuchamos al director nacional de empleo, Federico Araya.
4: Y bueno, y confirmamos una noticia que surge de último momento respecto a la imputación de la dueña y la encargada del residencial del barrio de La Unión que maltrataba a una veintena de ancianos. La justicia dictaminó que la propietaria de este residencial deberá cumplir prisión preventiva por 180 días mientras dure la investigación en prisión efectiva. Reiteramos, prisión efectiva preventiva como medida cautelar dispuesta por la justicia para la propietaria del residencial del barrio La Unión que maltrataba a una veintena de ancianos. Estaremos ampliando esta información en entregas posteriores.
5: Desde la Confederación de Cámaras Empresariales reclaman otra forma de financiamiento al subsidio del boleto para bajar el precio del gasoil.
4: Así lo manifestó su presidente, Leonardo Loureiro, quien señaló que esa medida tendría un impacto directo en el precio del transporte.
5: Por otra parte, respaldó la decisión del gobierno de gravar el IMESI a los autos eléctricos que superan los $30.000 en el mercado.
4: En diálogo con Radio Monte Carlo y Cori, Loureiro explicó que con esta iniciativa se siguen favoreciendo a ese tipo de vehículos.
11: Estoy bastante en línea con lo planteado por el gobierno. Creo que hay determinadas situaciones, no se está hablando de un IMESI extraordinario, o sea que se sigue favoreciendo a los autos eléctricos. Creo que en determinados rubros es importante la diferenciación, o sea que no me parece inadecuado lo que se está haciendo. Lo que sí es un reclamo que hemos hecho nosotros es que hay un subsidio que está dentro del gasoil, que es el subsidio del boleto, que habría que buscar otra forma de financiamiento para poder bajar el precio del gasoil, que es un reclamo productivo que venimos haciendo hace muchos años.
12: Y ese reclamo también impacta en lo que tiene que ver los precios del transporte, ¿no?
11: Obviamente, o sea, la mayoría del transporte hoy interurbano está asociado al costo del gasoil, el transporte de cargas también está asociado al gasoil, mucho del consumo de gasoil se produce en producción agrícola, entonces creo que lograr sacar ese costo del subsidio, o sea, se incrementa el precio del gasoil por un subsidio que es el subsidio del boleto de Montevideo, entonces creo que alojar el subsidio en otro lugar es importante. Por ejemplo, podría haber sido usado esto de los autos eléctricos, ¿no? Entonces, ese podría ser un mecanismo.
5: Hablaba en el noticioso Coria el presidente de la Confederación de Cámaras Empresariales, Leonardo Loureiro.
4: El gobierno habilitó una instancia virtual para recibir propuestas en el marco de la elaboración del Plan Nacional de Género.
5: Habrá tiempo para presentar las iniciativas hasta el domingo 19 de julio, las cuales también incluyen el Plan por una Vida Libre de Violencia de Género.
4: El diseño de estos planes se realiza de forma participativa con organizaciones de la sociedad civil y la ciudadanía en general, así lo explicó la directora de InMujeres, Mónica Xavier.
13: Estamos promoviendo la respuesta a esta consulta ciudadana sobre dos planes. El de igualdad entre hombres y mujeres y no discriminación, y el de para una vida libre de violencia. Son dos planes que van a extenderse hasta el final del periodo, hasta el 2030, y que los hemos venido elaborando de manera muy interactiva, con instancias específicas, con los espacios que se están representados en los consejos que ambas leyes determinan y mandatan a la elaboración de estos planes, y también con sociedad civil organizada. Pero queremos que sea el conjunto de la sociedad que se pueda expresar sobre estos planes, porque nos parece que cuando más participación, más chances tenemos de que se asuman las cosas que allí se proponen. Y realmente sentimos que hemos avanzado bastante en la institucionalidad de género, en el Estado, tanto en lo público como en lo privado, y ahora lo que queremos es coordinar un plan que abarque y dialogue con los planes de todos los ministerios y otros espacios del Estado. O sea, incluso el de violencia, que dialogue con el Plan General de Género, para así tener una respuesta más eficaz del conjunto del Estado y, en definitiva, del conjunto de la sociedad sobre aquellos temas que nos afectan al 52% de la población, que somos las mujeres, y que tienen que ver con el conjunto de la vida de la sociedad. Y como todos queremos una sociedad más integrada, más igualitaria, y que también que se desarrolle de mejor forma, lo nuestro tiene que estar visto transversalmente, porque no es solo una agenda sectorial, sino que es una agenda del conjunto del Estado uruguayo.
5: Manifestaciones de la directora de InMujeres, Mónica Xavier.
4: El Instituto del Niño y Adolescente del Uruguay activó el Sistema Interinstitucional de Abordaje, SIPIAB, y el mapa de ruta de los femicidios tras la tragedia ocurrida en Ciudad del Carmen, departamento de Durazno.
5: En diálogo con el colega Yaniré Tafura de Radio Durazno, el titular del INAU local, Alejandro Castro, detalló cuáles fueron los pasos a seguir tras el femicidio ocurrido en presencia de los menores de edad.
4: Confirmó que el trabajo comenzó en coordinación con la Unidad de Víctimas y Testigos de la Fiscalía para brindar contención psicológica de primera mano a los menores que presenciaron este hecho.
14: Nosotros desde el día sábados, coordinando con lo que es el SIPIAB, que es el sistema interinstitucional que tiene INAU para abordar este tipo de situaciones, y siguiendo el mapa de rutas para esta situación en concreto, como son los femicidios, se coordinó inmediatamente con la unidad de víctimas de fiscalía para poder brindar, para poder tomar el testimonio, la contención de los niños, los adolescentes de primera mano, ofreciendo nuestro centro en ese el mismo día sábado ahí en Ciudad del Carmen, en el CAPI Los Duendecitos. Y posteriormente siguiendo con las coordinaciones, siempre en el marco de lo que es el CIPIAD y lo que es en el marco del mapa de ruta, para poder brindar en estos momentos, en este primer momento, la contención necesaria para luego sí avanzar en todo lo que tiene que ver el apoyo con la reorganización familiar, el apoyo, diríamos, en lo que tiene que ver después con los diferentes satisfactores para de alguna forma lograr, diríamos, reparar los daños ocasionados por este hecho, pero trabajando, diríamos, poco a poco y en coordinación con las demás instituciones en el marco del SIPIAF. Hoy por hoy, diríamos, todo tiene relevancia, para poder, en primer lugar, contener, y en segundo lugar, bueno, tratar de ver cómo siguen manteniendo una vida que no va a ser igual, pero sí lo más normal posible, dentro de lo que es obviamente un ámbito familiar que hay que reorganizar, que hay que apoyar, que hay que ver, diríamos, de qué manera se ayuda, de qué manera también se contiene y de qué manera, diríamos, se le brindan los diferentes satisfactores para que puedan darle la contención y después la reparación necesaria frente a las secuelas que obviamente de todo punto de vista genera, de hecho, ¿no?, lo que nosotros le llamamos la reparación de daño.
5: La palabra del titular de DINAU de Durazno, Alejandro Castro.
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0: 9 grados.
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3: Martín Olaverri, buenas noches.
4: Buenas noches, el gusto de saludarlos en esta jornada de domingo para actualizar la información vinculada a la actividad de los agronegocios. Mañana lunes vamos a tener nuevas referencias para el mercado de haciendas aquí en nuestro país. Un novillo que se estuvo comercializando en el entorno de $5.60 en cuarta balanza. En Brasil el precio del ganado ha estado bajando y obviamente esto genera preocupación en el mercado internacional porque Brasil responde esto sobre todo a que Brasil ya tiene completa la cuota de carne para China. Algunos frigoríficos están parando la actividad. Además, Brasil podría quedar fuera de Europa a partir del mes de septiembre por el tema promotores de crecimiento y antibióticos. Un tema que también obviamente está generando preocupación en el mercado internacional y que se sigue con mucha atención. El novillo promedio en los estados exportadores de Brasil se ubica en el entorno de $4.20, $4.30. La referencia aquí en Río Grande do Sul es superior por el tipo de ganado que tienen. A propósito, Río Grande do Sul y de este momento de la ganadería, conversábamos con el economista Fernando Petrucci, productor ganadero, consignatario de ganado en Río Grande do Sul.
5: Estamos en un momento un poco distinto acá en el Brasil. El sur, que tenemos un ganado más parecido con Uruguay, seguimos de un momento muy fuerte, con mucha demanda de carne de calidad, mucha demanda por el novillo europeo. Entonces, este novillo del sur acá va con mucha valuación, pero y poca oferta. Hoy estamos trabajando con este novillo muy cerca del precio de Uruguay, ese novillo premium, acá estamos muy parecidos, trabajando ahí a 5.50, 5.40, entonces hoy este novillo premium está muy parecido con Uruguay. Claro. Y por otro lado, tenemos el centro del país nos complicando un poco la vida, tenemos la oferta del centro bastante pesada, con la cuestión de China presionando bastante, los frigoríficos o eso hablan del cierre de China y apretando los precios. Por otro lado, las escalas de faena están muy cortas, entonces se ve mucha presión por día a día y poca por oferta, ¿no? Entonces la industria está haciendo un poco de terrorismo para presionar los precios, porque la oferta no es muy grande.
4: Claro.
5: Pero y estamos, sí, en los días límites de la llegada de los últimos barcos de carne en China para ver lo que va a suceder, ¿no?
4: Escuchábamos a Fernando Petrucci, productor ganadero, consignatario de ganado en Río Grande do Sul. Para Informativo Cori y Radio Monte Carlo, informó Martín Olaverri.
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